0: 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En Kiss FM son las 6 con 2 minutos.
1: 6:02.
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0: Cuando a mí me vieron todo fresón queriendo aprender a bailar cumbia, me preguntaron, ¿y tú por qué o qué? Si a ti luego ni te gustan, ¿verdad? Efectos especiales. Y yo dije precisamente, pues para que se me quite lo fresa, para que se me quite lo estirado, para que yo pueda convivir en lugares donde pues obviamente se iban a poner cumbias, ¿verdad? Pero principalmente fue para poder bailar a gusto esta canción que acabamos de escuchar de La Negra Tomasa, de Los Caifanes, que qué chulada de fusión rock cumbianchero. Bailando, bailando, amigos, adiós. Y es que no puedes quedarte indiferente con esta rola cuando empiezan a sonar los acordes y empiezas a sentir el ritmo y empieza la canción a seguirse de largo. No, no, si, mientras tengas una gota de sangre latinoamericana, no puedes quedarte indiferente. Yeah, sí señor, una emoción. Yeah. Sí o no, banda, y si no, díganmelo aquí en los mensajes. No, tío Enrique, me choca esa canción. O si no, díganme, me encanta esa rola también. Tío Enrique, a ver si la vas poniendo más seguido. En fin, gente bonita, vámonos a una pausa comercial. Gracias por los mensajitos que nos están haciendo llegar. De verdad, de corazón, se los agradezco. Estamos buscando rolitas que nos están solicitando. Ya Arrullo de Estrellas quedó descartada, mi estimado, porque es del 2018 y ahorita es puro retro, ya sabes, como solo clásico, 70s, 80s, 90s, pero en español. Porque si no, yo te juro que sí pongo Arrullo de Estrellas, que me encanta la rola. Pero vamos a hacer esto, mi estimado Candelario, vamos a hacer esto, Cando. A las 9 de la noche voy a seguir por acá. Ya es Kiss Live, edición viernes por la noche, digo sábado por la noche, y ahí sí ponemos Arroyo de Estrellas. ¿Qué te parece? ¿Te quedas conmigo y la escuchamos? Va, sobres. Mientras tanto, ahorita nos damos una pausa comercial y volvemos con Soda Stereo, la canción Zoom, y después Magdalena con Emanuel. Así que no se vayan y quédense con nosotros disfrutando de las mejores rolas en el 101.9. Estás escuchando Back in Time por Kiss FM. Y yo a la fiesta, tú y yo. Ah, sí, con el tío Enrique. Oh, bailando, bailando. 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
1: En Kiss FM son las 6:17.
3: 6:17. 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
0: En Kiss FM son las 6 con 31 minutos.
2: 6:31.
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0: 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En Kiss FM son las 6:45.
1: 6:45.
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0: Seguimos, damas y caballeros, disfrutando de la música aquí en Kiss FM 101.9. Disfrutamos hace unos instantes Rudy La Scala con El Cariño es como una flor, canción que nos había solicitado nuestro compa, que no dice, nosotros escuchamos aquí en Kiss FM, muy al pendientes, así que, mi estimado Julio César, esperemos que te haya gustado la rolita que pusimos para ti y que nos habían pedido hace ratito. También un saludo muy especial para el gran Valentín, que nos está escuchando desde el Coach, y espero que se encuentre muy bien, muy feliz, muy contento escuchando las mejores rolas. Valentín, gracias por estarnos sintonizando, un fuerte abrazo, y ya sabes, súbele a tu radio.
1: Niñas,
0: además, escuchamos otras canciones excelentes como Los Amantes de Lola y la rola Mamá, chulada de canción. Creo que mamá, buenísima, buenísima esa rola. Lola de Miguel Mateos, Magdalena con Emanuel, obviamente. Y ahorita también disfrutamos de Zoom con Soda Stereo. Mandamos un saludo muy especial a la señora Elizabeth Hernández, que ya se reportó con nosotros y que nos está pidiendo su rolita. Dice, por favor, Enrique, no se te vaya a olvidar, hijo, ponerme la canción de José Luis Rodríguez, El Puma, Agárrense de las Manos.
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0: Claro que sí, y además le vamos a poner una rolita que a mí me gusta bastante. No sé si a ustedes qué les parezca, pero a mí me gusta bastante. Es una canción que Luis Miguel canta cuando estaba morrillo, cuando estaba bien pibe. Y es la que canta con Sheena, la rola se llama Me Gustas Tal Como Eres. Así que a ver qué les parecen estas canciones y luego una pausa comercial. Y volvemos ya para iniciar con la última hora de Back in Time por Kiss FM. Así que todavía estamos a tiempo de que manden sus mensajitos y pidan alguna rolita, ya saben, 70s, 80s, 90s en español.

0: Son las 7 con 2 minutos.
1: 7:02.
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0: Damas y caballeros, seguimos con más música aquí en el 101.9. Gracias por estarnos sintonizando. Y tenemos el día de hoy mensajitos especiales y una felicitación para una niña que está cumpliendo años el día de hoy.
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0: Muchas, muchas felicidades a la niña Cecilia Hernández Hoffman, que anda de manteles largos, mi queridísima Cecilia. Pásala de lujo, muy apapachada, muy consentida por toda la familia, que se estén festejando muchísimo. Que ya vi que estás comiendo un riquísimo pozole. Disfrútalo mucho y, por supuesto, la termine de pasar excelentemente bien y muy, muy, muy festejada y muy apapachada. Que sigas llenándote, Diosito, de prosperidad, amor, cariño, felicidad, paz y, sobre todo, el amor y el cariño de tu familia que tanto, tanto te quiere. Y obviamente aquí las mañanitas las ponemos con Pink Floyd.

Pues damas y caballeros, muchísimas gracias por estar sintonizándonos y un fuerte aplauso y un gran abrazo para nuestra amiga, la niña Cecilia Hernández Hoffman. Pásala muy bien y bueno, nosotros continuamos con más música aquí en Kiss FM 101.9.

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0: En Kiss FM son las 7 con 18 minutos.
2: 7:18. 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

Y siguiendo aquí en nuestras bases de datos y escarbándole tantito, porque me decían, tío Enrique, de los 70s, ¿qué tanto tienen ustedes? Pues mira, encontré una joyita.

Que tenía rato que yo estaba buscando, que había escuchado hace bastante tiempo y que de hecho incluso en mi escuchando los discos de mi papá, de mis tíos, etcétera, discos esos de acetato, de acetatos, esos que venían y los casetes, ese sí, de bandita electromagnética, esos meros son los que yo estaba escuchando. Cuando era pubertano, adolescente, y una canción en especial me llegó así bien, bien, bien a mi espíritu casi emo, proto emo de aquel entonces, y es la de Dama del Amanecer de Juan Bau, un artista español que ojalá que les guste. Les voy a poner ahorita, porque está muy, muy buena la canción, Dama del Amanecer, es la versión más remasterizada y HQ 4K que vamos a poder encontrar, pero bueno, a ver qué les parece y me dicen qué opinan al respecto.

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0: Kiss FM, son las 7 con 34 minutos.
2: 7:34.
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0: 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En Kiss FM son las 7:48.
1: 7:48.
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3: Gente bonita, ya es momento de despedir el programa. Muchas gracias por haberse quedado con nosotros en esta tarde musical de Back in Time, las mejores rolas que llegaron para quedarse en tu idioma. Y bueno, vamos a cerrar con broche de oro Gianluca Graniani, la canción Mi historia entre tus dedos y Laura no está de Nick. Así que con esto decimos hasta muy pronto, chao. No se preocupen que al rato en punto de las 9 de la noche seguimos disfrutando de las mejores rolas, obviamente, aquí en el 101.9 con Kiss Live edición sábado por la noche. Los dejo con estas canciones y después no se vayan que hay concierto, Kiss Concert, Alejandra Guzmán y Moderato, versión 2015, no se la van a acabar, está buenísimo, así que quédense con nosotros, súbele tu radio y sigue sintonizando Kiss FM 101.9.

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0: En Kiss FM son las 8.
2: 8 o'clock.
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1: En Kiss FM son las 8 con 17 minutos.
2: 8:17.
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1: En Kiss FM son las 8:31.
2: 8:31.
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1: En Kiss FM son las 8:47 minutos.
2: 8:47.
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0: 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En Kiss FM son las 9 con un minuto.
1: 9:01. 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

0: ¿Sabes qué están leyendo algunos jóvenes cuando se encierran horas con el celular? No siempre son memes o videos graciosos. En ciertos rincones de internet existe un mundo donde el odio hacia las mujeres se disfraza de fraternidad masculina, donde la frustración se convierte en resentimiento organizado y donde los discursos de odio en línea ya han cruzado la pantalla para convertirse en violencia real. Ese mundo tiene nombre. Se llama Manósfera. La Manósfera es un ecosistema de foros, redes sociales y blogs donde se promueven la misoginia, el antifeminismo y una masculinidad que se siente amenazada. Dentro de ella habitan los llamados incels, que significa célibes involuntarios. Hombres que se describen como incapaces de tener pareja y que culpan a las mujeres de su situación. Entre ellos, manejan un lenguaje propio. Llaman Chad al hombre exitoso con las mujeres. Stacy a la mujer atractiva que consideran inalcanzable. Y se llaman entre sí broncels, hermanos incels. Puede sonar a jerga inofensiva, pero no lo es. En 2018, un hombre influido por esta ideología atropelló a varias personas en Toronto, Canadá, dejando 10 víctimas mortales. En algunos de estos espacios, no solo se comparte frustración, se alienta abiertamente a la violencia. ¿Pero por qué ocurre esto? Los especialistas del Programa Universitario de Estudios sobre Democracia, Justicia y Sociedad de la UNAM identifican 3 factores. Primero, la frustración captada por los algoritmos. Las plataformas digitales detectan la dificultad de estos jóvenes para establecer vínculos afectivos y les ofrecen contenido cada vez más radical. Segundo, el mandato patriarcal, la creencia de que el hombre merece el cuerpo de la mujer y que si no hay conquista, surge el deseo de destrucción. Y tercero, el antifeminismo digital, una reacción organizada para frenar el avance de los derechos de las mujeres. Lamentablemente, el discurso de odio ha cobrado vidas en México. La tragedia en el Colegio de Ciencias y Humanidades, Plantel Sur, y la pérdida de 2 profesoras en Michoacán son llamadas de atención sobre cómo las ideologías misóginas promovidas en redes sociales se materializan en agresiones letales. La solución no puede ser solo policial. Se necesita desactivar el mandato patriarcal desde la raíz. Crear espacios de escucha colectiva para que los jóvenes transiten su dolor y su frustración sin recurrir a la agresión. Atender la salud mental de quienes están en riesgo de radicalización. Y de construir el mito de la conquista masculina, enseñando a gestionar el rechazo sin convertirlo en odio. La Manósfera no es un problema lejano ni ajeno. Está en el celular de nuestros hijos, alumnos, vecinos. Pregunta, escucha, observa, porque como advierte la ONU, las narrativas de estos espacios ya no se limitan a nichos de internet. Están influyendo en la forma de pensar, de votar y de tratar a los demás. El silencio no es neutralidad, es complicidad. Con información de la doctora Rosaura Martínez Ruiz, de la Facultad de Filosofía y Letras de la UNAM. Un guión de Leonardo Santiago con información del portal Ciencia UNAM. Les saluda Mónica Genis.
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mi gente bonita, ya continuamos con más música y regresamos con la mejor programación, ya sabes, música en tu idioma, música popera, retro, pues noventas para acá, noventas para acá, lo más lejos que nos vamos ahorita son los noventas, alguna que otra de los ochentas tardía, pero básicamente son noventeras. Ahora sí, mi estimado... Ahí está, mi estimado Candelario. Ahora sí vamos a poner para que veas, para que estés feliz, para que estés contento, arrullo de estrellas. Y la verdad, voy a confesar también para que yo esté contento, porque me quedé con ganas de escuchar la rola. La neta, me quedé con ganas de escuchar esa canción. Así que después de esto, estaremos escuchando una rolita de Cristian Castro, Azul. Luego una pausa comercial y seguimos con más música. Kalimba tocando fondo. Mandamos saludos muy especiales a nuestro amigo Félix, que sigue sintonizando la mejor música aquí. Y nos pide la canción de El Duelo con La Ley y Eli Guerra. Oh, su, claro que sí, mi estimado. Y qué bueno que quedó tan rica la comida. Más te vale, Félix, que tú y tus tres pimpollos estén apapachando y consintiendo mucho a la mujer que con mucho gusto, con todo el amor del mundo, se dedicó a prepararles ese pescadito, ¿ok? Por favor. Es más, quiero evidencia visual de que la estuvieron consintiendo ahorita. ¿Va? Ya, lo dije, punto. Vámonos con más música. Ahora sí, escuchar esta rola que me encanta, me gusta muchísimo, de Cristian Castro, Azul, y al volver del siguiente corte comercial, Arrullo de Estrellas para nuestro amigo Kando.

0: 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Son las 9 con 15 minutos.
1: 9:15. 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

0: 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Son las 9:29.
1: 9:29.
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0: 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Son las 9 con 46 minutos.
1: 9:46.
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1: Chuladas de canciones nos hemos estado aventando ahorita, una tras otra, impresionante. La Ley y el Guerra, el duelo, Kalimba tocando fondo, nada más y nada menos. También pudimos disfrutar de Cielo Rojo en voz de Hello Horsey, bueno, la principalmente la vocalista de Cielo Rojo, pero es un grupo que la verdad bastante, a pesar de ser indie, tiene mucho, mucho sabor, mucho punch. También pudimos disfrutar, obviamente, de Veneno. No, El Lado Oscuro. El Lado Oscuro de Jarabe de Palo. Chulada de rola en una versión bastante intensa, que espero que les haya gustado mucho. También disfrutamos de, obvio, Los Malaventurados También Lloran de Panda, Sin Despertar de Kudai y Adiós Le Pido de Juanes. ¿Con qué nos vamos ahorita, tío Enrique? Ahorita vamos ya a cerrar con broche de oro esta hora, primera hora de Kiss Live edición nocturna con Ricky Martin y la canción El Amor de Mi Vida. Luego de eso una pausa comercial y volvemos más guapachosos. Vamos con Enrique Iglesias, El Tocayo y la canción Bailamos.

0: 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En Kiss FM son las 9:59 minutos.
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Pues gente bonita, ya estamos iniciando esta que es la segunda hora de Kiss Live, edición nocturna y su edición de sábado por la noche, por cierto. Así que cuéntenme, ¿dónde van a ir? ¿A dónde van a pasarla bien? Ya me estaban diciendo aquí el buen amigo Félix y la buena amiga Erika. Nos dicen, no, pues que los morros ya, los pimpollos ya volaron, ya nuestros aguiluchos están fuera del nido, planeando por aquí y por allá, con las enamoradas. ¡Ay! Mira, con razón huele a suegro. Ay. La verdad es que yo no soy papá, pero me imagino que en algunos casos debe ser difícil, ¿no? Ver a tu crío o cría ir, salir y saber que se va con él, la novio, novia, novius. Ahora sí que señal de que ya están grandes, ya hay que echar más ojo y darles consejos más fuertes, pero además hacerles saber que te cuentan con tu respaldo. Con tu respaldo para que vas a apoyarlo en las decisiones que tome de su vida y sobre todo ayudarlo a investigar juntos cuando haya algún tipo de problema, el que sea, cualquier tipo de problema. Los problemas ya saben, o sea, como adultos todos sabemos que los problemas están a la vuelta de la esquina, sí o no, ok, y a todos nos ha pasado, no importa la edad que tengamos, y nos siguen ocurriendo. De hecho, ser adulto luego uno de morro dice, es que los adultos sí saben qué onda con la vida. Hasta que llegamos a la adultez y dijimos, malditos adultos, me engañaron. Me hicieron creer que sabían qué hacían y no es cierto. Seguimos saliendo todos los días pensando dar lo mejor de nosotros, cruzando los dedos porque nada salga mal. Es la verdad, ¿sí o no? ¿Sí o no? Así que no sean tan duros con sus hijos. Imagínense, si nosotros estamos todos mensos y seguimos metiendo la pata hasta el fondo, imagínate ellos que están chamacos y no saben qué onda. Digo, tampoco nosotros, pero tenemos al menos experiencia. Somos pro en ser unos completos mentecatos en la vida. Y ahí aún así la vamos jalando la carreta. Vámonos con música, claro que sí, tío Enrique. Vamos a escuchar ahorita Ángel de Belinda, seguida después de Prisionera con Pilar Montenegro y Caliuchis, Telepatía. Así que no se vayan y sigan con nosotros sintonizando la mejor de las estaciones, aprovechando las mejores rolas aquí en el 101.9. Súbanle a su radio y recuerden cualquier mensajito, comentario, sugerencia al 981-160-1343. Repito, 981-160-1343.

0: En Kiss FM son las 10 con 17 minutos.
1: 10:17.
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0: 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Son las 10 con 29 minutos.
1: 10:29.
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Damas y caballeros, ya estamos listos para despedir el programa de hoy. Muchas gracias por habernos estado acompañando en esta hermosa noche, disfrutando las mejores canciones aquí en Kiss Live edición sábado por la noche. Por favor, salgan a divertirse, a ser felices, a aprovechar la vida, aprovechar que no cayó una lluvia espantosa que nos aguara la noche, aprovechar que no hace un calor endemoniado, aprovechar que ahorita tenemos tiempo, ganas, felicidad, salud, mucha salud, y podemos salir y disfrutarlo afuera. Acuérdense que hace unos años, a lo mejor teníamos el dinero, pero no teníamos la salud para poder disponer de ella. Así que salgan, diviértanse sanamente y sean muy felices. Mi nombre es Enrique Rivadeneira y me despido de ustedes, esperando tengan una excelente noche, y los dejo con canciones maravillosas. Esta de Bougainvillea, de NASA Histories, y una rolita sorpresa que tengo para todos ustedes. Pásenlo bonito, sean muy felices. Hasta muy pronto. Chao.

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0: 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En Kiss FM son las 11 con un minuto.
1: 11:01. 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
1: 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En Kiss FM, son las 11:33.
2: 11:33.
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0: En Kiss FM son las 12 con 4 minutos.
1: 12:04.
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0: 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En Kiss FM son las 12 con 35 minutos.
1: 12:35.
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1: 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En Kiss FM es la 1:05.
2: 1:05.
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0: 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Es la 1:36.
1: 1:36.
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0: 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Son las 2 con 11 minutos.
1: 2:11.
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0: En Kiss FM son las 2:44.
1: 2:44.
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0: 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Son las 3 con 4 minutos.
1: 3:04. 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

Ah, no, sí, claro que sí. Oye, ya es un ensayo maravilloso. Esto sonó sensacional y bien.

0: En Kiss FM son las 3 con 21 minutos.
1: 3:21.
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2: No olviden, mis estimados amigos, entusiasmo y alegría que ponga en cada ejercicio se verá reflejado en buenos resultados para su salud y su físico. Fibra. Vamos a empezar con nuestro primer ejercicio de calentamiento. Imitación de marcha, elevación rodillas al frente y balanceando bien esos brazos. Escuchemos el fondo musical.

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Son las 3 con 55 minutos. 3:55. 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

0: Son las 4 con 33 minutos.
1: 4:33.
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0: Ahora sí quisieron que grabe, ¿verdad?
1: Claro, yo sabía.
0: No soy barato, chicos. Ahora sí, nena.
2: ¡Aquí me tienen!
0: Gócenme. ¿Qué creían? ¿Que les iba a faltar? No, nena. Hagan fila.

0: En Kiss FM son las 5 con 6 minutos.
1: 506.
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0: En Kiss FM son las 5 con 12 minutos.
1: 5, 12.
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0: En Kiss FM son las 5 con 41 minutos.
1: 5:41.
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0: En Kiss FM son las 5 con 59 minutos.
1: 5:59.
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0: En Kiss FM son las 6:04.
1: 6:04.
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0: 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Son las 6 con 18 minutos.
1: 6:18. 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

0: 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Son las 6 con 31 minutos.
1: 6:31.
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0: En Kiss FM son las 6 con 46 minutos.
1: 6:46.
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0: 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Son las 7 con 3 minutos.
1: 7:03.
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0: Son las 7 con 15 minutos.
1: 7:15.
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0: 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Son las 7 con 27 minutos.
1: 7:27.
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0: 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Son las 7 con 49 minutos.
1: 7:49.
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0: En Kiss FM son las 8.
1: 8 o'clock.
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Hola, hola, ¿qué tal, amigos? Muy buenos días. Les damos la bienvenida a esta programación dominical a través de XFM 101.9. Llegamos a este domingo 30 de agosto del 2026. Le damos la bienvenida a todos ustedes, nuestros queridos radioescuchas, a los que escuchan radio todos los días y están muy pendientes los fines de semana, porque hoy es domingo. De 8 a 10 de la mañana a través de la Estación del Beso. Escúchanos en www.cipseplay.com. Escúchanos también a través de iHeartRadio y por supuesto en el 101.9 de FM. La Estación del Beso te invita también a que mandes un mensaje de buenos días a 981-105-160. 981-160-1343. Es que les estaba dando otro número. No, hombre, es broma. 981-160-1343. Manda tu WhatsApp, tu saludo, tu solicitud de canción dominical. ¿Qué están haciendo? ¿Qué van a desayunar el día de hoy? ¿Qué van a almorzar? Hoy es el último día de vacaciones. Mañana se reincorporan los pequeños a clases, los más pequeños, ¿verdad? Los de el kinder, los de primaria y los de secundaria, y creo que hasta los de prepa, creo que los de prepa ya empezaron, pero un saludote para todos los padres de familia, todos los tutores, todos aquellos que tienen el compromiso, más que la responsabilidad, el compromiso de poder conducir a todos sus menores, a todos sus hijos, a quienes tengan a su cargo, a un buen camino escolar. Y bueno, pues en casa también tuvimos la buena noticia. Ya tenemos licenciada en diseño gráfico con especialidad en mercadotecnia. Mi hija el día de ayer se graduó y estoy muy feliz y lo comparto y lo presumo. Mi hija Abril de Los Ángeles. Muchas felicidades a mi princesa y también para todos los graduados en esa generación de la escuela donde ella estudiaba. Y bueno, pues también para todos los que ya se encuentran con esta buena noticia en su vida de que, bueno, procuran que sus hijos logren terminar una carrera y tienen la posibilidad. Apoyémoslos siempre, siempre que tengan esas intenciones y cuando crean que no puedan, siempre incentivarlos para que ellos puedan cumplir con sus propósitos de vida. Amigos queridos, les doy la bienvenida a esta frecuencia, la frecuencia del beso, a Betty Notario, locutora también en redes sociales, a los que nos mandan sus mensajes, a los que nos siguen a través del 101.9, la página de nuestra estación que es KissFM 101.9. Campeche, y por supuesto con la mejor música, porque hoy es domingo.

0: En Kiss FM son las 8 con 18 minutos.
1: 8:18.
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Así es, amigos, estamos de regreso, 8 de la mañana con 27 minutos aquí en cabina. Saludotes para ustedes, gracias por reportarse. Son muy madrugadores, pero recuerden que los domingos estamos a partir de las 8 de la mañana. Por favor, no se me desvelen los domingos. Traten de dormir un poquito más, mañana inician las clases. Oigan, vamos con este saludito y ahorita nos vamos a ir a un corte comercial. Y sin embargo, les invito a que nos sigan a través del 101.9 de FM. Nos dicen: buenos días, Betty, notario, Kiss Life. Excelente tu programa. Soy Papo David de Betania. Saludos a Chemblas, a toda la banda, a los de los Chapulines, a Benjamin, a Natanael, a Jeremías, a la Pigua, a Israel, a Esmeralda, a don Enrique, a doña Mashi. Pon la canción de Enrique Iglesias, Juan Luis Guerra, Cuando me enamoro. Claro que sí, te la vamos a poner. Oye, ayer me pediste una canción y perdóname, se me olvidó. Es que sí, se me olvidó, perdóname. Perdóname la vida, mi querido amigo. Y bueno, pues ahí siempre nos dice nuestro amigo de Betania, y que nos escuchan, Chemblas, que nos escuchan desde donde están sembrando las hortalizas. Y a toda la gente que le manda saludos, es la gente que está trabajando con él. Así que saludos, y que nada más me notifiquen qué es lo que surgió esta vez en la hortaliza. ¿Qué hay? Rábano, pepinito, calabaza, papaya, zanahoria. ¿Qué hay? Cuéntenmelo. Porque ustedes han de tener una técnica, que si la luna, que si el agua, que si hay que pedirle permiso a los espíritus o no sé quién, están ahí, pues eso me cuentan a mí, ¿no? Que cuando vas al sembradío o tienes la parcela, hay que pedirle permiso y hacer cosas así que no estamos acostumbrados a ver, pero que es parte de un ritual. Así que saludos. Oigan, tenemos más saluditos por aquí que nos dicen. Ese saludito nos dice: hola, buenos días a la guapa y melodiosa voz de cada domingo rumbo a la Blanca Mérida. Miren, no me llevan y pasar por unas ricas tortas de la cochinita desde el Chacán. ¡Oigan! ¡Qué rico! Bueno, pues saludos, provecho, saludos y bendiciones para mis queridos amigos Ceci y Félix. Espero ver pronto para un cafecito. Miren nada más, ellos ya están disfrutando ya de poder pasear, comer tranquilamente, ¿verdad? Un saludote para esta bella pareja que nos escucha camino a Mérida y que están pasando por ese el Chacán. Saludotes. Hola, preciosa, nos dicen: buenos días, saludos, excelente domingo de parte de Olga de Córdoba. Saludotes, Olga, gracias por reportarte el día de hoy. Otro mensajito que nos llegó: hermoso día reportándome, Kosh 43, Arturito. Puedes poner la canción de Menudo, Súbete a mi moto. Mañana tomen precaución por el cierre de circulación, delegación del Issste, por los juegos que van a poner, nuevo recorrido del siglo XXI. Órale, pues un saludo, gracias por avisarnos. Saludos a 1028, Arturito, que está en su Kosh 43, y a toda su colegancia y a toda la gente que está ahí con él, que están usando este servicio tan excelente, tan amable, tan bonito. Hoy es domingo. No, hombre, sí, que si me voy a volver a subir al Kosh, claro que me voy a volver a subir al Kosh. Voy a llevar a Betty Móvil a que le den su maquillada. y voy a tener que usar el Kosh. Digo, voy a tener que usar porque son otros tiempos, ¿verdad? Hay que nos diga Arturito que son por tiempos que tienen, que lleguen a sus bases y que luego toman su rumbo, porque la verdad me perdería, pero que me expliquen. Yo sé que tengo muchos amigos de Kosh que me van a explicar. Oigan, antes de seguir con los saludos, vamos a ir a un corte comercial y voy a regresar con una canción de Thalía que se llama Manías. Recuerden que hoy es domingo.

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1: Estamos de regreso, 8:43 en Cabina del Beso. Vamos a continuar con más saluditos. Gracias, ya modo locutora. Ya saludándoles a través del 101.9. Gracias por escucharnos. Que pasen un excelente dominguito. Nos dicen, buenos días, hermosa, sí que es agradable escucharte. ¡Wow! Mira qué bonito mensaje, pero ¿quién nos lo envía?
0: De celebración.
1: Ah, a ver. Estamos ahí tratando de ver quién nos está mandando el mensaje. Este saludo es... saludos a Martín Rivas desde Ceiba Playa. Bueno, pues saludotes. Es que estamos detectando cómo es... ¿quién envía los mensajes? Ya, a veces se guarda la historia, a veces no. Pero saludotes para toda la gente bella que nos escucha en Ceiba Playa, Campeche. Ok, muchas gracias. Muy amable. Qué bonitos mensajes, de verdad. Son del corazón y siempre los recibo en mi corazón. No pagan renta, ¿eh? Oigan, nos dicen, hola, buenos días, Betty. Gracias a Dios, un domingo más escuchando esa dulce y melodiosa voz. Soy tu ángel. Ay, muchachos. Muchas gracias. Me hacen el domingo con esos comentarios. Nos dicen, hola, buen día, saludos desde el Koch Hospitales. Saludotes a toda la gente que toma esta ruta en el rumbo Hospitales. Saludotes, pero ¿quién lo está manejando? ¿Quién que nos diga cuál es su 10-28 sobre las cuatro morenas al piso? Las cuatro morenas son las llantas, ¿eh? El argot de nuestros amigos transportistas. Así que saludotes para ellos. Nos dicen, buenos días, Betty. Saludos a Pablo Zip de Lerma, gallito madrugador número 1000, desayunando agua de melón con un rico omelette. Oh my God, está muy fitness el joven. Saludotes, vamos a ir un corte, regreso. Hoy es domingo, pásenla todo dar. Hoy es domingo 30 de agosto. Oye, ¿quién festejamos? Se lo digo regresando de corte.

0: 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En Kiss FM son las 8 con 46 minutos.
1: 8:46.
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Continuamos, 8:53 en este dominguito sabroso. Digo, sabroso. ¿Cómo está el clima allá afuera? Yo aquí me estoy muriendo de frío. Sí. Pero bueno, es que son muy friolenta. No, eso no me lo puedo quitar con nada. Bueno, sí, con un cafecito. Oiga, 29 grados Celsius este dominguito, que está como pronosticado parcialmente soleado, así que pueden sacar el bikini hoy, el último día de vacaciones, disfrútenlo. Oigan, y también la mínima del día de hoy estuvo a 25 grados Celsius, la máxima de 32, 29 grados Celsius actualmente en estos momentos aquí en San Francisco de Campeche. ¿Y ustedes cómo están? Díganme, ¿cómo están hoy? Hoy 30 de agosto, estamos finalizando casi, mañana es 31, estamos finalizando casi el octavo mes del año y de ahí nos vamos directo al mes de la patria. Y bueno, pues hoy es el Día Internacional, fíjense que esos días internacionales organizados por la ONU y toda esa serie de asociaciones a nivel internacional que se ponen de acuerdo para instaurar e implementar días internacionales. A veces nos topamos con cosas muy extrañas y raras, pero hoy es el Día Internacional de los Desaparecidos, así es. En nuestro país hay una alta estadística con este tema de los desaparecidos, pero también quiero decirles que en otro tema también es Día Internacional del Tiburón Ballena. Hoy festejamos a Gaudencia y Fiacro y Hebra. Bueno, pues esos nombres como que comúnmente no los escuchamos por acá, pero el nombre de Gaudencio o Gaudencia sí lo hemos escuchado. Y tal vez haya quien se llame así, pero yo recuerdo el personaje que hizo en alguna ocasión Pedro Infante con Silvia Pinal. Cuando interpretaron esa película donde Silvia Pinal llegaba así como de Navidad, ¿no? No recuerdo el título de la película, pero de las mejores películas de la química que tenían Silvia Pinal y Pedro Infante, que se veían guapísimos los dos, en sus mejores años, ¿verdad? Y la trama de la película estaba bastante divertida. Ella, por decepción, se sale de la fiesta de la familia, un personaje que interpretó donde era una niña fifí, que tenía un prometido y que le hizo esto, le hizo el otro, y se va decepcionada, se sale de la casa, se va a su casa de playa, pero en el transcurso se topa ahí con que se le poncha la llanta y quiere llegar a donde está el llantero y no la quieren atender, y resulta que el llantero es Pedro Infante, ¿verdad? Pero su nombre es Gaudencio Gaudafas. ¿Recuerdan ustedes el nombre? Soy Gaudencio Gaudafas para servirle a usted. Estas maneritas, ¿no? De contestarle así nada más. Oiga, pero por eso me acordé, hoy es día de San Gaudencio, así que pues si te llamas así, muchas felicidades. Oiga, vamos a continuar, este es el onomástico del día de hoy, también una frase de Virginia Woolf, vamos a compartirla este dominguito, que dice: no se puede encontrar la paz evitando la vida. No se puede encontrar la paz evitando la vida. Muy buena frase para poder analizar y pensar el día de hoy. Hoy 30 de agosto, el último domingo del octavo mes del año 2026. Mañana último día, pero mañana inician las clases, así que muy, muy, muy, muy atentos, porque hay que dormirse hoy muy temprano para poder estar en las clases desde las 6 de la mañana, 5 de la mañana, y ya empezamos con el rollo que preparar el lunch y salir corriendo a agarrar el coche, el taxi, el InDrive, lo que sea, ¿verdad? Vamos a continuar recordándoles que en esta frecuencia, el 101.9, tenemos también una línea de mensajes directa a cabina, que es un WhatsApp, el 981-160-1343. Nos dicen por acá, a ver muchachos, vamos a entrar de lleno al chisme. Nos dice: una vez comentaste de un programa que se llamaba La Hora del Taxista. Oigan, no sé por qué de verdad la gente me adivina el pensamiento.
La hora del taxista, ¿tú lo escuchabas o ya estabas en el medio? No entendí ese día. Sí, yo fui conductora de la hora del taxista. Fui la conductora de la hora del taxista en su versión femenina. Porque cuando yo me integro a Grupo CIPSE en el año 2000, no saquen cuentas, por favor, que me da tos. No, es cierto. El titular del programa La Hora del Taxista en esos tiempos era el desaparecido compañero Carlos Rodríguez Amaya, músico y locutor y grabador de comerciales, muy, muy, muy, muy, muy profesional, don Carlito Rodríguez Amaya, que me tocaba en esos tiempos pues ser la freelance de la estación, apenas iniciaba, y me tocó cubrir los primeros descansos de la hora del taxista, y luego cuando ya logro estar aquí en la empresa, pues ya me tocó ser la cubre descansos. Y hacía yo los viernes musicales de la hora del taxista y cubría los descansos de don Rodríguez Amaya. Y me tocó, pues tuve el privilegio también cuando él salía de vacaciones de conducir la hora del taxista, pero aplicar las claves que don Rodríguez Amaya, don Carlitos, ocupaba en esos tiempos, que eran la cajita chocolatera, que era la radiobanda CB, que aplicaban las claves de 10. No recuerdo cómo se llaman muy bien, técnicamente hablando, pero aplicábamos 1028, 1030, los 400, y aplicábamos otra que era la clave 11 o la clave 10, algo así, no recuerdo muy bien, tengo que buscar mis hojas, porque aunque no lo crean, todavía las tengo, porque don Carlitos me instruyó muy bien para que yo pudiera hacer su suplencia, y me dijo, bueno, pues vas a ser la primer mujer que vas a a conducir la hora del taxista con las claves. Bueno, porque no es así muy, muy, no era muy fácil, que digamos, ¿no? Hacer locución y manejar las claves comunicándote a través de radiobanda CB, sobre todo en el ámbito radiofónico. Pero bueno, sí me tocó hacer la hora del taxista. Mi querido amigo, gracias por preguntar. Nuestro amigo del Coche Hospitales, que regrese la hora del taxista, dicen. Bueno, pues ustedes dicen, ahí le decimos a producción. Oigan, 9:00 a.m, vamos a ir a un corte y regreso con Sean Paul y con Becky G, Med Love. Regreso.

0: 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Son las 9.
1: 9 o'clock.
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Así es, amigos, estamos de regreso, 9:08 a.m. esta mañanita dominguera. Qué bueno, es el día libre para comer lo que querramos, dejamos la dieta a un lado. También es el día de fe, el día que nos vamos con la familia, ya sea al templo, a la iglesia, a algún lugar donde sepamos que estamos totalmente en paz, agradeciendo lo que hicimos durante la semana o lo que está por iniciar. Y tal vez es un día de playa con la familia, ¿verdad? O tal vez sea un día de limpieza, en fin, cada familia, cada hogar con su tema. Pero eso sí, no dejen de escucharme los domingos, ¿eh? Todos los domingos de 8 a 10 de la mañana a través del 101.9. No se lo pueden perder. Oigan, vamos a continuar. Saludotes, nos dicen, hola preciosa, buenos días, saludos, excelente domingo. Hoy 30 de agosto estamos haciendo 47 años de casados, gracias a Dios, con dos hijas hermosas y dos nietos maravillosos. Mi querida Olga de Córdoba dice que su esposo se llama Adrián Córdoba, así que muchas gracias, nos dice, por su festejo de aniversario de bodas. Oye, ¿cómo le han hecho 47 años de casados? Cuéntame, pásame el secreto de cómo es que has durado 47 años de casada. Pues yo sé que eso no tiene solo un secreto más que ser muy inteligentes emocionalmente, ¿verdad? Porque el tema de los matrimonios y o de las convivencias en pareja son muy difíciles y complejas actualmente, ¿verdad? Así que pues ahora los jóvenes se juntan, ¿verdad? Nada más por temporadas, luego se pelean, se sacan la lengua. No, hombre, no, son diferentes las convivencias de las parejas de hace 47 años, hace 15 años, 20 años, hasta inclusive hasta hace 10 años. Ahora actualmente los chavos piensan de diferente manera, y ya inclusive ya a ellos ya les toca ya no precisamente comprar una casa, sino o rentar, o se juntan varios, en fin, es todo un holchoche. Es que son nuevas tendencias. Ayer hablábamos del tema de farmear, pero nos centramos también en el tema de que ahora los chavos le ponen un nombre. Pero en nuestra época lo hacíamos, teníamos nuestros grupos urbanos, nuestras tribus, o la gente que era afín a nosotros, ¿no? De las cosas que nos gustaban, que algunos padres decían que era para perder el tiempo, y no es precisamente para perder el tiempo, ¿no? Pero hablando de los temas de pareja, pues también las convivencias de las parejas son diferentes a las de antes, son muy diferentes. Inclusive hasta la estructura social, ¿no? Ha cambiado hasta la estructura familiar. Ahora familia pueden ser de dos. Bueno, y cuando se dio el boom de las madres solteras, que fue por ahí de los 70s y 80s, que ya había más padres, ¿cómo le llamarían? Irresponsables, no responsables. Pues creció la tendencia de madres solas con hijos y que se quedaban adelante, y los padres bien produciendo más hijos. Oigan, pero sí, todo ha cambiado, y también las leyes también se han estructurado de una manera que todo se ha ido ajustando. Pero con esto de las parejas, qué difícil es el tema de mantenerse, ¿no? Es muy difícil, digo, muy difícil y complejo. Hay mucha paciencia, y no es un secreto, es mucha inteligencia emocional, y tal vez la comunicación, que debería de ser un poco más transparente. En fin, hay tantas cosas que no todo se puede lograr. Bueno, vamos a continuar. Felicidades para Olga de Córdoba. Ahorita le vamos a poner una canción muy bonita que va a usar, ¿verdad? Que vamos a dedicarle para su aniversario de bodas. Nos dicen, buenas, ¿me puedes mandar saludos, Betty? Sí, pero ¿para quién? A ver, nos dicen, a ver, vamos a ponerle que para quién es el saludo, porque pues ¿para quién no será un ovni? No, no creo, ¿verdad? Saludos. ¿Para quién? Con mucho gusto. Te puedo mandar saludos y te dedico hasta una canción, pero dime quién eres. Por favor, contesta. Tenemos otro saludo. Nos dice, buenos días, amiga Betty. Bendecido día. Saludos de aquí, de Santana, de Rosario Chan. Yo llegué a escuchar ese programa. Ahí conocí tu voz, amiga, mi vida. En serio, Rosario. En la hora del taxista, por ahí del año 2000. Sí, es que eso es muy cierto. Fíjense que tengo guardados hasta los programas. Los primeros programas que llegué a transmitir
con la cajita chocolatera de la hora del taxista, aunque usted no lo crea. Sí, ¿qué quieren que se los comparta? Sigan mis redes sociales, Betty Notario Locutora, síganme en TikTok, en Betty Notas, lo voy a subir, se los prometo, y en Betty Notas Campechana, que es donde soy más Betty de aquí, de allá y de todos lados, no exclusivamente de radio, pero el de radio es Betty Notario Locutora. Y sí, tengo mis programas que tenía yo, tuve el programa La Hora Sol. ¿Se acuerdan de ese programa? Luego mi proyecto personal y marca registrada fue Barra Libre con Betty Notario también. Es que me están hablando los programas de hace años, y sí, hoy nos pusimos así como que nostálgicos, ¿verdad? Y La Hora del Taxista, que el titular era el desaparecido compañero locutor y gran maestro, don Carlos Rodríguez Amaya, ¿verdad? Bueno, gracias, qué bueno que me comentan que allá desde esos tiempos me escuchan. Exactamente, teníamos La Hora del Taxista y un programa que se llamaba Interacción 2000. ¡Uf! Y reuf. Tuve también otro que se llamaba Love Chat, que ese llegué a conducirlo con una gran cantante campechana, mi querida amiga Paola Manrique, hace ya algunos ayeres. Bueno, no, si se me acuerdo mucho de la música de fondo, yo soy el ruletero, que sí, que no, el ruletero, sí, ¿te acuerdas? Ahorita lo vamos a buscar. Recuerdo mucho eso, mi papá era taxista y lo escuchaba mucho, tenía hasta su radio en casa. Oigan, pues si me animo y hago la voz del taxista, ¿lo van a escuchar? No es cierto. Nos dicen, buenos días a la voz más hermosa y pispireta de la radio. El jueves pasado, 27 de agosto, cumpleaños mi hija María Fernanda. Un abrazo enorme para ella, que me dio la felicidad más grande, ser papá. Dios te bendiga y cuide siempre. Hija, saludos, querida Betty. Pues un saludo para María Fernanda, que cumplió años, es la hija de nuestro querido amigo Manuel Pereira, que Manuel siempre ha sido fan y radioescucha de esta estación y durante muchísimo tiempo, y pues juntos, ahora sí que juntos, él como radioescucha y una servidora como locutora, pues hemos visto crecer a nuestras familias, han coincidido, inclusive estudiando en la misma escuela, y hemos visto a nuestros hijos, ¿verdad? Mi querido amigo, así como varias, hemos visto a nuestras generaciones. Gracias por ser muy leales, escuchando la radio y por no dejarme en el olvido, porque siempre me escuchan. Oigan, rápido, Yoli Pereira nos dice, muchas felicidades, bendiciones para ti, muchas gracias, mi Yoli. Ahorita regresamos con más saludos, vamos al corte comercial y voy a regresar con este tema dedicado, ahí nos estaban viendo la del fondo musical de La Hora del Taxista de hace años, y también nos estaban pidiendo una canción para el aniversario de bodas de Olga de Córdoba. Ahorita estamos en esas dos. No hay...

0: 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Son las 9:16 minutos.
1: 9:16.
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Así es, amigos, vamos a continuar. Ya dedicamos estas canciones. Qué bonito es recordar, ¿verdad? Como dice nuestra amiga. Muy bien, de Santana. Nos dice, ¿podrían regresar esos ayeres? Pues sí, queremos, sí. Yo creo que sí. Recordar es volver a vivir, decían nuestros abuelos, nuestros tíos. Y los veíamos y decíamos, ay, cuando yo esté así. Y ahora estamos así. No, no es cierto, nos falta mucho. Inclusive quiero decirles que antes los abuelitos, a cierta edad, cuando una persona, no sé, tal vez tenía 35, 40 años, ya les decían personas de la tercera edad, o sea, ya les decían abuelitos, obviamente ya eran algunos abuelos jóvenes, pero los veían así como personas que apenas si podían caminar o pensar, etcétera. Fíjense que ahora el tema hasta de los abuelitos han cambiado, los abuelitos como que son más joviales, ya son más libres de criterio, de pensamiento, ya no es como que la sociedad te impone que los abuelitos tienen que estar en una mecedora y las abuelitas tejiendo y durmiéndose así nada más solitas. No, ha cambiado mucho y eso me da mucho más gusto porque ahora podemos ver a personas de la tercera edad que están dedicados a diversas actividades, algunos inclusive hasta estudian cosas que no les dejaron estudiar en su juventud o que no pudieron estudiar y ya lo estudian ya de personas grandes, ¿no? Ya de personas maduras. Y eso habla de la evolución del pensamiento, de que no se quedaron, no se conformaron y siguieron todavía buscando hasta oportunidades de trabajo, hacer una empresa o algo que en su momento les dijeron, no, mira, hasta aquí llegó tu vida laboral, te quedas aquí, naces, creces y te mueres. Una cosa así, ¿no? Pero ahora todo ha cambiado, ha evolucionado. ¿A poco no? Ay, nos dicen, con esa música la verdad vuelven los recuerdos. Cuando les pusimos la canción del ruletero con el famoso grupo mestizo, ¿recuerdan? Ese era mi fondo musical. Bueno, el fondo musical que ideó don Carlos Rodríguez Amaya, que era el titular de la hora del taxista. Y nos dicen, buenos días, estimada Betty, que tengas un feliz domingo. Recibe un fuerte abrazo de Angie y Jenny. Y también nos dicen, hola Betty, buenos días. A nuestro amigo, dice el coach del eje central, nuestro amigo Daniel. Excelente domingo, saluditos, ya que todos dicen que son tus fans número 4,000, que son 5,000. Jajaja, nos dice, yo soy tu fan número 200,000. Hoy sí me hicieron reír. 200,000. Soy Daniel. Pongo una canción que se llama Ángel. No recuerdo quién la canta. La canta Yuridia. Y nos dice, ¿quién la canta? Gracias, Betty. Un beso y un abrazo para ti. Saluditos y feliz domingo. Y un saludo para todos mis compañeros de Kosh. Y dicen, hola, Betty. Cuando tú sintonizabas, o supongo que cuando yo conducía, porque así escribió, cuando tú sintonizabas la hora del taxista, yo apenas tenía 12 años. Dice, ay, no me digas, hacemos cuentas. Yo también tenía 12 años. Y dice, solo recuerdo el programa de las 8 de la noche en tus Betinotas. O sea, era barra libre. Ahí empecé a escucharte, Betty. Ay, muchas gracias, coach Daniel. ¿Ya ven que nos traen buenos recuerdos? Ah, pues sí. Nos dicen buenos días, Betty Notario. Te saludo a tu amigo Felipe Durán Muñoz desde la avenida Colosio en Sastrería. Ah, la conocí en Sastrería de allá. Saludotes. Ahí les voy a llevar mi tonga de ropa. Diría la señora de la esquina, mi tonga de ropa, así bien campechana, ¿verdad? Domingo, Betty, hermosa y alegre voz. Ten bonito día. Muchísimas gracias a nuestro amigo Felipe. Saludos, Felipe. ¿Cómo está tu domingo? Nos dicen, buenos días, Betty, aquí escuchándote desde el taxi 407, y ese programa se extraña, y papá lo escuchaba, y era la hora que nos llevaba a la escuela, y hay una introducción cuando comenzaba que decía los 10:28 de algunos taxistas antiguos, saludos y bendiciones. Fíjate que sí, era el fondo musical, era el ruletero, y esa es la que ponía don Rodríguez Amaya, que me dijo, este vas a usar de fondo musical. Y no recuerdo si teníamos algún otro tema. Creo que teníamos la canción de Pelotero a la Bola.
Algo así, no recuerdo. No recuerdo, che, ya muchos años. Ay, no es cierto, no es cierto, fue ayer. Oigan, pero sí, muchas gracias por hacer. Oigan, se los juro que se me vino a la mente los recuerdos de ese programa, pero dije, no lo voy a mencionar hoy, lo voy a mencionar en un programa de los sábados, donde hablamos de la nostalgia, de lo que ha sucedido en el pasado, que aún sigue presente, etcétera. Mi mente estaba ideándose para el siguiente programa del sábado, que ya es de los años maravillosos. Pero se los juro que yo no sé si esto es brujería, no sé cómo, no es cierto. Pero no mencioné nada y el público solito empezó a escribirnos a través de WhatsApp acerca del programa. De verdad que esto me creo que las energías se han conjuntado para que recordemos juntos este programa. Me trajo muy buenos recuerdos, muy buena enseñanza, tuve un buen maestro, aprendí mucho, conocí a mucha gente. 1028 Marino aún sigue vigente escuchando esta estación. Varios amigos de esa época, algunos ya no existen, ¿verdad? Algunos ya no están, desgraciadamente, pero sí fue un bonito programa. Se los prometo que voy a sacar del archivo de Betty Notario todos esos cassettes, porque eran cassettes donde grababa los programas cuando empezaba. Y empecé en el año 2000, exactamente con la hora del taxista. Hoy es domingo. Vamos a ir un corte. Regreso, queridos amigos. Gracias por escuchar la radio. Gracias por escuchar XFM 101.9. Envía tu mensaje al 981-160-1343. Sígueme en Betty Notario Locutora. Manda tu saludo, pide tu canción, porque hoy es domingo.

0: 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Son las 9:33 minutos.
1: 9:33. 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

Estamos de regreso, 9:39. Muchas gracias por ser parte de mi comunidad digital, por ser siempre radioescuchas madrugadores de martes a viernes con la comunidad de Gallitos Team de Betinotas. Gracias. Forma parte de mi club, ¿eh? En diciembre les voy a dar regalitos, eso se los juro. Porque estamos haciendo algo bastante padre y ya llevamos en este horario de madrugada, en la mañanita, aproximadamente como 2 años. Y ya vamos como en 2 años y la verdad que fue un poco difícil de pasar del turno de la noche, de estar de 8 de la noche a 1 de la mañana durante 10 años. Y luego pues ahora estar en la mañanita, llevamos 2 años de estar en la mañanita desde las 4 de la mañana activos para las 5 de la mañana estar al aire. Y llevamos 2 años de martes a viernes muy temprano y los sábados y domingos de 8 a 10 de la mañana. No saben qué gusto y con qué pasión y alegría siempre hacemos este programa. Estos espacios para poder interactuar con todos ustedes, nuestros amables.

y queridos radioescuchas, siempre escuchando la Estación del Beso, esta estación que pertenece a Grupo CIPSE, que es nuestra base filial, está en Mérida, Yucatán. Todo Grupo CIPSE de la familia García, que les mandamos un saludote a todos nuestros jefes, a todos nuestros jefes directos allá en Mérida, Yucatán, que bueno, pues tiene sus ahora sí que nuestros compañeros y hermanos en Chetumal, Quintana Roo, y aquí en Campeche, San Francisco de Campeche, México. Y bueno, pues saludos para todos mis compañeros locutores y todos los administrativos de todo el corporativo CIPSE. Y bueno, pues la verdad que somos un gran equipo. Digo, somos un gran equipo porque somos muchos compañeros de este corporativo que hacemos lo propio para poder llegar a las audiencias adecuadas. Bueno, amigos, vamos a seguir en modo locutora a través del 101.9. Y estas betinotas van con su saludito para Gustavo Eduardo Benavides Heredia, que nos dice buenos días. A Carlos Matucci nos dice buenos días. A mi querida amiga Lupita Valencia, que nos escucha en Ciudad del Carmen, Campeche. Y también saludos a Emilia Quevedo, saludotes a Emilia Quevedo, buenos días, bella. Saludos desde Santana. Emily, ¿cómo estás? Es cierto, no me acordaba que estabas allá situada en Santana. A Roberto Carlos Rodríguez May, que también nos dice buen día, ya escuchándote. Jesús Manuel Cámara Uc nos dice: Jesús Manuel se encuentra disfrutando hoy domingo de su torta de lechón en su querido Samulaciri. Saludos. Beto Muñoz nos dice buenos días a todos, les deseo un excelente domingo y ecuarístico rodeado de paz, amor y felicidad. Saludos y bendiciones. Y Rafa Magaña, como siempre, nos escucha desde el barrio de San Román. Maricruz Gordillo, Flor Chaparro, a Pedrito Mix. Saludos, Pedrito, ¿cómo estamos? Y a Jorge Acosta Palma, Lidia Fierros, a mi querida comadre Sarita León, a Fanny Sarmiento Pérez, a Carlos Matucci, a Gerardo Notario, a Eric Rolando Guzmán, a José Luis Cano Luri, a Lupita Valencia, a Juan Flores, Marti Chan, saludos mi Marti, a Gerardo Enrique, a Jorge Alberto Tapia Zip, a Chatiux Rime, a Julio Tiburón, un tiburón, a buen saludos, a Icoros Canon nos dice pues un saludo, Marcos Gómez, Alejandra Cam, a Joana Torres, y bueno, pues a todos los que nos están escuchando, gracias por ser parte de mi comunidad, gracias por escucharnos. Oigan, pero sí, ya se me amontonaron los saludos. Ok, muchas gracias por... Oigan, ya es que me dieron el golpe de la nostalgia con la hora del taxista. Lo prometido es deuda, ya me lo han pedido. El tema de lo de los programas, que si tengo fotos, ¡uf! Claro que tengo fotos. Sí, de esas antiguas. Ah, no es cierto. Nos dicen, saludos para mis hijos Moisés y Guillermo y a su servidor Samuel acá en ¿dónde es? En el Sinaí. Saludos, gracias Betty. Bueno, muchas gracias a ustedes que nos están escuchando en el Sinaí. Es una colonia, ¿verdad? Sí, es una colonia. Nos dicen, dice, me acuerdo de la música de fondo, recuerdo mucho eso, mi papá era taxista, lo escuchaba mucho, tenía hasta su radio en casa, y nos dicen, ahora debes de hacer la hora del coche. Oye, pues no es mala idea, pero de a cómo nos va a tocar, no es cierto, en la hora del coche. Oye, pero ahorita hay mucho transporte en Campeche, entonces, ¿por cuál nos vamos? Bueno, la hora del volante le vamos a poner para que nadie se pelee. Nos dicen, y mi canción, yo quiero ser gallito team, ya me lo gané. Ya eres un gallito team, ¿qué no has visto que tienes tus plumas? Ok, saludotes. A ver. Ah, súbete a mi moto, nos pidió Arturito. Claro que sí, Archujito. Vamos a poner tu canción ahorita regresando de corte. Otro saludito, vamos rápido. Nos dicen, buenos días, Betty. Saludos desde Ex Hacienda Calá a la familia Bazán Gómez. Pues un saludo a la familia Bazán Gómez. Pues nos están sintonizando, muchas gracias. ¿Qué están haciendo? ¿Qué van a preparar hoy de almorzar? Oigan, vamos con esta canción de... no, vamos al corte y regresamos con esta canción de Súbete a... muy ochenteros, ¿verdad? Pues vamos a subirnos a la moto y le ponemos la canción a 1028 a Arturito, que nos está escuchando en su coche, y a ustedes que nos están escuchando en su casa, nos están escuchando en el malecón, en el mercado, nos escuchan en el baño, también nos escuchan ahí, aunque usted no lo crea. Regreso, no tardamos.

0: 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Son las 9:45.
1: 9:45.
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Así es, amigos, 9:56 y estamos a punto de despedirnos por este dominguito. Vamos con el último mensaje que nos ha llegado hasta ahorita a través de WhatsApp de cabina. Y por supuesto, muchas gracias por esa sintonía tan especial que tienen ustedes, escuchando la Estación del Beso, pero escuchando estas betinotas de hoy domingo. Gracias, gracias. Saben que soy muy feliz interactuando con ustedes. Este mensaje nos dice: hola, muy, muy lindo día, querida, hermosa, preciosa, divina, encantadora, bella, guapa, sexy, sensual, ¿qué tal? Ay, ay, ya me cansé. Cautivadora, linda y atractiva. Betty, yo tuve, nos dicen, yo tuve la dicha de empezar a escucharte con Barra Libre allá por el 2018. Muchas gracias, muy amable. ¿Me puedes complacer con la canción de Estuve enamorado de ti? Estuve enamorado. Y si me enamoro de Richie Poveri y una canción de Trigo Limpio. Uy, mira nada más que no recuerdo su nombre. Pero dice: te estoy queriendo cada día más. Cada momento estoy pensando en ti. Porfa, te lo agradezco mucho. Y te deseo tengas un excelente y maravilloso dominguito. Aunque tu cuerpo, aunque no esté preparado para el lunes. Ay, pues qué te digo. Pues no está preparado, pero hay que obligarlo. Bueno, tú sí, porque mañana descansas y nos castigas. Castigas y torturas con tu ausencia. Pues ni descanso, así como ves, sí. Ni descanso, pero ni modos. Oigan, ya nos vamos. Gracias. Aquí nos llegaron varios mensajitos. De verdad que soy muy agradecida por esos mensajes que nos llegan. Y aquí platicando con ustedes. A ver qué nos llegaron acá. Perdón, nos dicen Carlos Koch, buenos días. A Lupita Costa, mi querida amiga que nos está escuchando aquí en la chamba, dice, nos tocó guardia, mi Lupis, un saludote para Lupita Costa que nos escucha desde la chamba, seguramente es el hospital de especialidades, si no mal recuerdo, ¿verdad? Saludos a Carlos Ortiz, a Ramón Balam, saludos Betty Hermosa, a Beto Muñoz, gracias. Ramón Balán, desde el conocido taller, un saludote, saludos para estas bellas personas que nos escuchan y a todos los que estamos trabajando, los que están de guardia el día de hoy, saludotes, que tengan un excelente día. A todos ustedes, gracias por sus felicitaciones por el tema de la graduación de mi hija más pequeña. Gracias por esos comentarios. A gente que conoce a mi familia desde hace mucho tiempo, y sobre todo a mi hija Abril, que también nació prácticamente en los medios. A los que conocen a su padre y a una servidora, pues muchas gracias. Gracias. Hemos hecho un buen trabajo con esta princesa que ahora pues ya emprende su carrera profesional. Muy bien, gracias. Que Dios los bendiga. Gracias. Sean ustedes muy felices hoy domingo. Nos escuchamos hasta el día martes, 5 a.m. por esta estación. Yo soy Betty Notario. Que sea un día muy feliz y pleno para todos y que mañana que inicia el curso escolar, este periodo escolar, que sea de mucho éxito para los estudiantes, para esas nuevas generaciones, y que todo también tenga mucho, mucho apoyo de los padres, tutores y de quienes tienen a su cargo a estas generaciones actuales. Un fuerte abrazo para ellos y muchas bendiciones, de verdad, muchas ganas de salir adelante y que de nuestra boca siempre salgan palabras motivantes para estos pequeños, jóvenes y adultos. Gracias. Que tengan buen domingo. Gracias.

0: 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En Kiss FM son las 10 con 6 minutos.
1: 10:06. 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

0: 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En Kiss FM son las 10 con 18 minutos.
1: 10:18. 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

Damas y caballeros, muy buenos días tengan todos ustedes y gracias por estarnos sintonizando en esta hermosa mañanita musical de el 30 de junio, no es cierto, de agosto, 30 de agosto del 2026, ya el último día del mes de agosto, no es cierto, todavía nos queda un día más. Chísfales, todavía nos queda. Ay, qué bárbaro. Y uno ya se acaba cuentas, dijo, ya la libré. Ya la libre, primer mes que llego a fin de mes así, olímpicamente, como los clavados, así, sin salpicar. Y ahora dices, no, todavía falta un día más. Disciplina, disciplina. Ayuno y disciplina. Es lo que nos dice aquí nuestro amigo Jorge Valdés, dice, disciplina y mucho ayuno, tío Enrique, para poder sobrellevar las horas que quedan del día siguiente. Son solo 24, así que podemos aguantar. Si un monje Shaolin aguanta semanas sin comer. Ay, afortunadamente yo tengo mi ahorradito bien escondido debajo del colchón, así que voy a poder sobrevivir. Sí, es muy importante eso. De hecho, decían que parte de economía básica, cuando estás empezando a manejar tus finanzas, es tener guardado el equivalente a un día de salario y no tocarlo en todo el mes. Nunca tocarlo, jamás, en caso de alguna emergencia, alguna contingencia. También le dicen a las damas que cuando salgan, lleven siempre el equivalente a un día de su salario. Por cualquier cosa, por si el vato las deja botadas, por si los amigos se van por su lado, para que tú no tengas problemas de dinero y puedas decir, ahorita jalo y me voy a mi casa sin ningún problema. Aunque me salga muy caro, no importa, tengo para hacerlo. En fin, gente bonita, pues estamos arrancando este día maravilloso con música increíble. Son las 10 de la mañana con 23 minutos. Tenemos una temperatura, hace eso bastante, bastante calidita. Estamos a 31 grados Celsius. Bastante humedad, 69%. Hacía más humedad en la mañana. Hacía como un 80%. Ahorita ya bajó bastante, quiere decir que va a refrescar un poco. Pero también quiere decir que puede que llueva. Ok, si desde temprano estuvo la humedad y al rato va a haber viento del norte con hasta ráfagas hasta de 14 kilómetros por hora, significa que va a llover en la noche, en la tardecita o tarde-noche. Así que váyanse tomando sus precauciones con mucho cuidado, no bajen la guardia. Si ibas a lavar, seguramente no se va a secar tu ropa.

Así que pues vamos a arrancar con música increíble. De hecho, ya empezamos con unas canciones muy buenas. Madonna, chulada de rola, Live to Tell. También Money Money de Billy Idol. Y ahorita nos vamos con Elton John, la canción The One. Y después de esto, una pausa comercial y regresamos para escuchar nada más y nada menos que a la reina de todas las bandas con un clásico maravilloso, We Will Rock You y Rem, Man on the Moon. Así que música excelente vamos a tener. No se vayan y quédense con nosotros disfrutando las mejores rolas en el 101.9.

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1: En Kiss FM son las 10 con 31 minutos.
2: 10:31.
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Tenemos rolitas maravillosas que vamos a poner a continuación, mi gente bonita. Gracias por estarnos sintonizando y por estar siguiendo la misma música. Ahorita nos estaban diciendo de unos archivitos. A veces nos piden rolas que sí tenemos, que ya hemos pasado, pero cuando las tratamos de preparar para ustedes, no corren. Entonces es que se dañó el archivo y nosotros tenemos que ver cómo le hacemos para que la brevedad posible se restablezca. Entonces, si a veces hay rolas que nos piden y que no pasamos, es porque una de dos, o ya les pusimos como que 50 a la misma persona y pues, es complacencia, pero no tan amplia porque hay muchas otras personas que también nos piden, o porque el archivo está dañado. Entonces, un fuerte abrazo a un compa que nos está sintonizando en este momento, al gran José Arturo. Gracias por seguirnos sintonizando y una disculpita con la rolita que le pediste a Betty, pero ya estamos checando a ver que a la brevedad posible se ponga. Y si bien no ahorita en este programita, porque es canciones en inglés, al ratito yo creo que sí se puede con el gran Boris, así que tú no te desesperes. Nosotros seguimos con más música, nos pidieron canción, por ejemplo aquí, un favorcito de poner la canción I Was Made for Loving You de Kiss. Saludos del gran Rodri, ochentero de corazón. Eso es todo, mi estimado, eso es todo. Claro que sí, vamos a poner esa canción más adelante, dame chancecito. Es más, ya la estoy preparando porque sí, es un rolón impresionante que a mí también me encanta. Y también vamos a poner Through the Eyes of Love de Melissa Manchester. Esta canción es la canción insignia de la película Castillos en el Hielo que nos está pidiendo nuestro querido amigo Manuel Ali. Y Manuel Ali además manda saludos muy especiales para Humberto de la unidad 1178 y a José de la unidad 257. Así que pues ahí están Humberto y José, mis estimados Berto y Pepe, un fuerte abrazo y a darle con todo en esta hermosa mañana del domingo 30 de agosto. Vámonos con Melissa Manchester, Through the Eyes of Love.

0: minutos.
1: 10:48.
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1: En Kiss FM son las 11 con un minuto.
2: 11:01. 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
1: Damas y caballeros, seguimos con música maravillosa aquí en el 101.9. Esperemos que hayan disfrutado estas rolonas impresionantes que hemos puesto para ustedes. Still Loving You, para nuestros amigos que nos estaban escuchando desde hace rato y que nos habían solicitado esa rolita maravillosa. Un fuerte abrazo a toda la banda que dice aquí, a ver, este es el gran Manuel, dice: buen día, porfa, saludos a mis compañeros de la agrupación Águilas, por favor. Una rolita de Scorpions, Still Loving You, y muchas gracias. Pues ahí está, mi estimado Manuel, que la hayas disfrutado mucho. Una rola increíble que también a mí me encanta. Vamos ahorita con Rembrandt. La canción se llama Just The Way It Is, Baby. Y al volver les va a regalar una canción de El Rey Lagarto, por supuesto que sí. The Doors. La canción se llama Light My Fire. Es la versión de... sintetizada, ¿no? No, porque la otra dura 7 minutos y no quiero que entren en trance hipnótico musical, así que vamos a mantenernos más ligeros y vamos a escuchar la versión de 3 minutos. Así que, por favorcito, esperemos que les guste mucho. Después de esto, estaremos escuchando Seal y la canción Kiss from a Rose. Así que 12 géneros muy diferentes, claro que sí, pero yo creo que de todo hay que saber escuchar y disfrutar. Si quieren escuchar alguna rolita en especial, mándenme su mensajito al 981-160-1343. Repito, 981-160-1343. Vámonos con The Rembrandts, Just The Way It Is, Baby.

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1: En Kiss FM, son las 11 con 16 minutos.
2: 11:16. 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

0: En Kiss FM son las 11 con 29 minutos.
1: 11:29.
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1: Seguimos con música maravillosa, gracias por sus mensajitos, mandan aquí, tío, antes que hablan a pedir canciones, Manuel Ali, Papo, Don Concho, por favor, jóvenes pistoleros. ¿Esa cuál es, mi estimado? Si me pides una en el idioma, a lo mejor sí me la sé. Vamos a buscar, vamos a buscar.

Encontré aquí una versión que a lo mejor puede ser lo que estés buscando. Vamos a ponerla exactamente desde que lleguen con la con otros pedidos, pero vamos a darte una oportunidad. A ver qué te parece la canción. Young Gun se llama Go For It, es de Wham. Así que esperemos que les guste mucho, esperemos que sea la que estés buscando. Pero mientras tanto nos lanzamos con ella. Y al volver, Good Times de Chic, así que no se vayan y sigan sintonizando Kiss FM.

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1: En Kiss FM son las 11 con 46 minutos.
2: 11:46.
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0: Continuamos con más música. Muchísimas gracias por las aclaraciones que nos hicieron hace ratito. Acá nuestro compa, yo estaba bien confundido de cuál es la canción de Jóvenes Pistoleros, cuál es esa. Y ya el gran Carlos nos dijo, no, mijo, se refiere, tío, a Blaze of Glory de Jon Bon Jovi. Ah, pues sí, cierto, que sale en la película Young Guns. Qué bueno que lo aclararon, porque yo ya estaba buscando otra de Young Guns, que no era nada que ver, y era con Wham. Así que bueno, así fue, y ya pusimos la de Blaze of Glory. Esperemos que les haya gustado, y ponemos más rolitas al ratito, claro que sí. Ahorita nos vamos a una pausa comercial, y al volver tendremos Amazing con Aerosmith y también Tracy Chapman con la canción Fast Car. Muchísimas gracias por sus hermosas palabras. Aquellos que les está gustando mucho el programa, se los agradezco de corazón. Nos piden una de David Bowie, aunque es para Boris, pero él va a estar hasta la tarde, mi estimado, con música en español. Pero vamos a ver qué podemos hacer con rolitas de David Bowie más adelante. Vamos a ver. Pero Heroes, ¿verdad? Vamos a buscar, estoy seguro que sí tenemos. Pero bueno, mientras tanto, mi gente bonita, vamos a una pausa y regresamos rápidamente para poder seguir con las mejores canciones aquí en el 101.9. Les pido que cualquier mensajito, ya lo saben, al 981-160-1343. Repito, 981-160-1343. Un fuerte abrazo. Ahí está, muy bien, perfecto. Ahí lo estamos buscando, precisamente Heroes de David Bowie. Ahorita con mucho gusto la vamos a poner. Y vamos a ver. Aquí tenemos, ¿qué tal, mi estimado Enrique? ¿Cómo están? Les deseo tengan un excelente y maravilloso y bendecido dominguito. Y nos puedes complacer con unas cancionitas. Enola Gay es la que acabamos de poner para ti, mi estimadísimo. Esperemos que te haya gustado. Y Mustafa de Queen. Con mucho gusto vamos a buscar esa rolita de Mustafa de Queen. Vámonos con más música mientras tanto. Aquí al 101.9, súbele a tu radio.
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2: Son las 12. 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
1: En Kiss FM son las 12 con 18 minutos.
2: 12, 18.
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0: 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En Kiss FM son las 12 con 29 minutos.
1: 12:29.
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Continuamos con más música, mi gente bonita. Gracias por seguirnos sintonizando y por estas canciones tan bonitas que han estado ayudándonos a preparar la programación de hoy. Ojalá que la estén disfrutando inmensamente. Christopher Cross, la canción Arthur's Theme, es una rola épica, legendaria, que definitivamente se quedó incrustado en el imaginario colectivo en gran parte por la película y de un millonario seductor, y que aquí definitivamente es una canción que formó nicho en toda la gente que nos gustan ese tipo de canciones, ese tipo de rolas basadas en películas. También la de Whitney Houston, I Will Always Love You, que como siempre dedicada para nuestra amiga la señora Patty. Heroes de David Bowie.

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1: En Kiss FM son las 12 con 46 minutos.
2: 12:46.
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1: En Kiss FM es la una.
2: One o'clock.
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15: Ah, bonitas canciones que tenemos para disfrutar en esta tardecita maravillosa. Ya 30 de agosto del 2026, damas y caballeros. Y estamos a la una de la tarde. Una de la tarde con tres minutos. El día de hoy andamos con musiquita bastante rica y además con una temperatura bochornosita, 32 grados Celsius, humedad del 64%. Pues yo calculole que ahí debemos estar rondando los 35 grados de sensación térmica, 36, chance y más, porque sí, la humedad tiende a intensificar la sensación térmica. Y sobre todo porque no tenemos mucho aire, o sea, hay viento que viene del norte, pero es una brisita así de 11 kilómetros por hora a lo mucho. Y bueno, esperemos que al rato ya intensifique el viento para que refresque, aunque pues seguramente va a caer una lluvia. Así que gente bonita, con cuidado, si vas a salir, toma tus precauciones. Si te vas a quedar en casa, qué bueno, disfrútalo mucho. Y si vas a lavar, pues nada más pon pura ropa que sabes que se va a secar rapidito con el calor que está haciendo, porque si no... No, va a secarse, no con tiempo suficiente. Nos piden rolitas maravillosas, Bon Jovi, Bed of Roses, Tell It to My Heart de Taylor Dianne y Forever and Ever de Demi Rusos para nuestra amiga la señora Elizabeth Hernández, que nos está sintonizando y manda saluditos a toda la banda que nos está escuchando. Así que vamos a por esas canciones y al volver también un saludo muy especial para Don Conchito, que nos está sintonizando en este momento. Muchas, muchas gracias por sus mensajitos, Don Conchito, y que la pase muy bien. Ahora sí, vámonos con más música aquí en 101.9. 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
1: En Kiss FM. Es la una con 18 minutos.
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Running Up the Hill de Kate Bush, una de las canciones que llegaron a pegar con más fuerza a mediados de los 80s y que se sienten definitivamente con una intensidad peculiar, sobre todo nos permite recordar instantes, sobre todo los que vivimos en los 80s, ¿verdad? Ese proceso de ir creciendo y ese proceso de ir experimentando y sintiendo nuevas emociones con las nuevos estilos y facetas musicales, nuevos instrumentos musicales que no eran siempre la guitarra eléctrica, sino que con la aparición de la tecnología digital, de la tecnología electrónica, íbamos nosotros conociendo sonidos que nos ayudaban a representar emociones distintas e identificarlas en nosotros mismos. Ahí viene el gran ingenio de la creatividad humana y su capacidad para crear vínculos diferentes, no nuevos, pero sí diferentes, con nuevos sistemas, con nuevas herramientas, con nuevas sensaciones, que obviamente en la naturaleza y en el pues con instrumentos más análogos no se podían experimentar. En fin, una de las muestras importantes debido al uso de sintetizadores y que eventualmente vino a desarrollar todo un mundo de estilo musical con el synth pop o el rock synth, que no es más que el pop utilizando los sintetizadores como instrumento base y fundamental para establecer las melodías, o el rock en su defecto. Y ahorita nos vamos con más música, pero algo completamente diferente, algo más clásico, pero al mismo tiempo con más potencia, también un poquito más contemporáneos de los 90s, November Rain de Guns N' Roses, así que esperamos que les guste mucho porque es de mis consentidas. Y al volver tendremos nada más y nada menos que Elvis Presley con Suspicion's Mind. Es una canción excelente, la versión en vivo desde Las Vegas para Don Conchito, por supuesto, así como Pretenders y la canción Creep y Desert Rose. 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
1: En Kiss FM es la 1:32.
2: 1:32.
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0: En Kiss FM es la 1:49.
1: 1:49. 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

Seguimos con música excelente. Muchas gracias. Gracias, mi gente bonita, por seguirnos sintonizando. Nos dicen buena versión de Creep acústica, tío. ¿Verdad que sí, mi chavo? Está buenísimas. Saludos a nuestros compas que nos están escuchando desde Minas City, por supuesto que sí. Qué alegría que nos estén sintonizando. Y también vamos a seguir con más rolitas, unas que nos habían pedido hace rato. Y dije, bueno, si vamos a poner, por ejemplo, Dream On de Aerosmith, dije, no hay nada que nos impida poner otra bocota cantante como la de los Rolling Stones y la canción Satisfaction. Así que eso es lo que vamos a escuchar a continuación. Esperamos que les guste mucho y que estén todos listos para seguir disfrutando las mejores rolas aquí en el 101.9. Todavía nos queda una hora más de música maravillosa antes de decir hasta muy pronto.

Y después, al volver del siguiente corte comercial, vamos a escuchar una canción excelentísima. ¿Cuál, tío Enrique? ¿Cuál? Ah, pues nada más y nada menos que Can't Stop Loving You de Van Halen y Bed of Roses de Bon Jovi. Así que no se vayan y quédense con nosotros, que hay mucho que seguir disfrutando en el 101.9. Y, por supuesto, las mejores rolitas las tenemos aquí con Solo Clásicos de Kiss FM.

0: 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En Kiss FM, son las 2 con 2 minutos.
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1: En Kiss FM son las 2 con 15 minutos. 2:15.
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1: Tiffany, la canción I Think We're Alone Now. Significa, creo que estamos a solas ahora. El tipo de frases que uno suele decir o escuchar de esa persona que es muy especial para ti. Y creo que todos hemos disfrutado escuchar a nuestra pareja en ese momento en el cual resulta que no es tan puro o pura como uno imaginaba, y resulta que afortunadamente para nosotros seamos el blanco de su afecto. Ay, el amor juvenil. Pues esperemos que les haya gustado, mi gente bonita, chulada de canción, sí, definitivamente. Y vamos con más rolitas excelentes. Ahorita nos vamos nada más y nada menos que con los Red Hot Chili Peppers. Y después con los Eurythmics. ¿Qué canciones vamos a poner? Bueno, de los Red Hot Chili Peppers, Under the Bridge y de Eurythmics, Sweet Dreams. Así que con esto arrancamos y estamos ya tocando la media de esta tarde. Las 2 de la tarde con 30 minutos estaremos yéndonos una pausa comercial y regresamos por más música aquí al 101.9 de Kiss FM. Estamos escuchando solo clásicos con su servidor, Enrique Rivadeneira. Así que súbele a tu radio y sigue sintonizando la mejor de las estaciones.

0: En Kiss FM son las 2 con 32 minutos.
1: 2:32. 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
1: En Kiss FM son las 2 con 48 minutos.
2: 2:48.
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11: Damas y caballeros, llegamos al final de nuestro programa. Muchas gracias por haber estado con nosotros disfrutando la mejor programación aquí en Kiss FM. Y bueno, con esto me despido de Solo Clásicos de aquí hasta, pues, hasta que vuelva a pedir algún permiso el amigo Héctor Cheque. Así que pásenle en grande. Ya el próximo sábado y domingo regresa él para estar a cargo de lo que es la programación de Solo Clásicos. Y bueno, los dejo con dos canciones maravillosas. Ángel de Sarah McLachlan, Ángel de la Mañana, Angel of the Morning. Y después Crazy con Aerosmith. Y con eso cerramos con broche de oro este programazo de Solo Clásicos de Kiss FM. Mi nombre es Enrique Rivadeneira y nos escuchamos el día de mañana en punto de las 10 de la mañana en Showkiss por Kiss FM. Así que no se vayan y sigan sintonizándolos. Ah, recuerden que después de Solo Clásicos comienza Back in Time con las mejores canciones de ayer y hoy en tu idioma. Así que sigan sintonizando el 101.9. Hasta muy pronto. Chao.

0: 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En Kiss FM son las 3 con un minuto.
1: 3:01.
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0: ¿Recuerdas cuando tu perro corría como loco detrás de una pelota? Saltaba el sillón de un brinco y te recibía en la puerta con una energía que parecía no tener fin. Un día te das cuenta de que ya no corre tan rápido, que le cuesta trabajo subir las escaleras, que duerme más y come menos. Tu lomito está envejeciendo. Y así como él te acompañó toda la vida, ahora te toca a ti acompañarlo a él. Lo primero que hay que saber es que la vejez no es una enfermedad. Es un estado fisiológico natural que atraviesan todos los seres vivos, incluidos nuestros compañeros de cuatro patas. Pero ojo, no a todos los perros les llega la vejez al mismo tiempo. Los de raza grande, como un pastor alemán o un labrador, se consideran adultos mayores a partir de los 6 o 7 años, porque celularmente se desgastan más rápido. En cambio, los de raza pequeña, como un chihuahua o un poodle, pueden no entrar en esta etapa sino después de los 10 años. Cuando tu perro envejece, los cambios no solo son de comportamiento, su cuerpo también se deteriora. Si no se cuida adecuadamente, puede desarrollar sarcopenia, que es la pérdida progresiva de masa muscular. Esto le provoca dolores crónicos, debilidad en las patas y dificultad para levantarse o mantenerse de pie. Y el problema va más allá de las piernas. El músculo no solo sirve para caminar, también produce sustancias llamadas mioquinas, que ayudan al metabolismo y facilitan la comunicación entre el cerebro y el hígado. Cuando el músculo se pierde, todo el organismo se resiente. Además, pueden aparecer padecimientos como insuficiencia renal crónica, artritis y hasta algo parecido a la demencia senil humana, que los veterinarios llaman síndrome de disfunción cognitiva canina. Sí, los perritos también pueden olvidar dónde está su plato o desorientarse en su propia casa. Ahora, la buena noticia. Hay mucho que puedes hacer para mejorar su calidad de vida. Llévalo al veterinario al menos cada 6 meses y pide que le hagan estudios de sangre, porque el diagnóstico temprano es clave para que cualquier tratamiento sea eficaz. Mantén al día su vacunación y desparasitación. Cambia sus croquetas por unas formuladas especialmente para perros maduros, con menos proteína. Límpiales los oídos y báñalo una vez al mes. Déjale juguetes para que se entretenga y mantenga la mente activa. Y sobre todo, no lo obligues a hacer cosas que ya se le dificultan. Tenle más paciencia. Sácalo a pasear periódicamente, pero a su ritmo. Y dale el cariño que siempre mereció. Tu perro te acompañó en tus peores días sin pedir explicaciones. Ahora que le toca a él caminar más lento, es tu turno de ajustar el paso. Estos bellos seres han sido nuestros compañeros durante mucho tiempo y merecen que aumentemos los cuidados en su comida, en su ejercicio, en sus visitas al médico y en cómo los tratamos. Porque un lomito viejito no necesita que le devuelvas la juventud, necesita que lo cuides con la misma lealtad que siempre te dio. Con información del doctor Marco Antonio de Paz Campos, director del Hospital de Pequeñas Especies de la FES Cuautitlán de la UNAM. Un guión de Leonardo Santiago con información del portal Ciencia UNAM. Les saluda Mónica Genis.
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0: Ya son las 3 de la tarde con 13 minutos. Familia Campechana, ¿cómo nos encontramos? Muy buenas tardes, gracias por estar con nosotros en una emisión más del Back in Time del fin de semana con lo mejor de la música pop en español. Les invitamos a quedarse con nosotros en esta emisión porque tenemos obviamente muy buenas canciones y por supuesto los invitamos también a escucharnos a través de www.cipseplay.com. Esto en cualquier parte del mundo. Detrás del micrófono se encuentra con ustedes David Quijano, el Boris, donde hoy, ya sabe usted, tenemos estas canciones bonitas que obviamente nos hacen transportarnos a una época maravillosa. Back in Time, fin de semana, 3 de la tarde, se escuchan muy buenos temas, así que esperamos de verdad que usted hoy nos pueda acompañar y por supuesto también invitarla a dejar ahí apuntado en su teléfono 981-160-1343 la línea de WhatsApp de Kiss FM para que pues obviamente ahí estemos en contacto. Vámonos rápidamente a una pausa comercial. Bienvenidos al Back in Time del fin de semana, 981-160-1343. Buen provechito, gracias. 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
1: 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En Kiss FM, son las 3, con 14 minutos. 3:14.
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1: Nos dice por acá, saludos Boris, y felicita a mi hijo Luis Armando por su cumpleaños. Soy Luis Cervera, el gemelo de la Federal 7. ¿Cómo estás, amigo? Muy buenas tardes. Oye, pues muchas felicidades a tu chavo, a tu chavacano, a Luis Cervera Junior, allá que nos están escuchando. Muchas gracias. Saludos cordiales ahí para tu hijo, que la pase muy bien, que la pase chévere. Y por supuesto a todos los amigos radioescuchas que están de manteles largos en esta tarde. 3:23 y los saludos especiales van directamente ahí para Luis Cervera, que anda, que espero que estemos pasándola bien, ¿verdad? Ahí en tu casa, apapachado de mucho amor, de mucha buena vibra. Y creo que ya iniciaste clases mañana, ¿verdad? Ya, bueno, ni manera. Hoy disfruta el domingo, pásala chévere y por supuesto, muchas felicidades.

0: Así es, para todos los cumpleaños y para el especial al hijo de nuestro gran amigo, el gemelo, ahí del Federal 7, para su hijo Luis Armando, que anda cumpliendo años, saludos cordiales. Y para Luis Cervera, una papacha enorme, mi amigo. Muchas gracias ahí por estarnos sintonizando. 981-160-1343. Hoy, tiempo de Back in Time, de muchas canciones, temas y melodías que, por supuesto, nos gusta estar escuchando. Les invitamos a quedarse con nosotros en esta emisión. Y, por supuesto, les recuerdo que también estamos allá a través de www.cipseplay.com.
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0: En Kiss FM son las 3 con 32 minutos.
1: 3:32.
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Exactamente a las 3 de la tarde con 35 minutos, 3 con 35. Señor. 981-160-1343, dice por acá rápidamente. Hola, buenas tardes. Mi Boris, saludos para ti desde el Coach Eje Central. Linda tarde, muchas gracias. Excelente día de quincena. Oye, el abuelo debe estar gastando. Ayer, ay, lo bueno. Ayer la pasamos genial, estaba montaneando con el abuelo. Dice, el abuelo debe estar gastando lo que le depositaron con las chicas sexys. ¿Podrías poner la canción de cómo te va, mi amor? Saludos. Gracias, Boris. Saludos, ¿cómo estás? Ahí está, Fernelito. El abuelo ya me di cuenta que es tramposo. Me dice, hazme un depósito. Y le digo, ¿para qué? Si ya te cobraste. No, hazme un depósito, yo te lo pago. Y así han pasado 18 años. Y nada que lo regrese el abuelo. Es terrible, porque es así, no lo sé. Ignóralo. Ignóralo. 981-160-1343, línea de WhatsApp para estar disfrutando, obviamente, de las canciones, de los temas, de los clásicos, de la música para el karaoke. Las que duelen, las que son de despecho. ¿Usted está despechado ahorita? Nah, no pasa nada. ¿Usted está ahí pasándola mal con alguna personita? Pasa nada. ¿Se siente mal porque lo dejó su novio o su novia? No pasa nada. La vida tiene que continuar con él o sin él, con ella o sin ella. Detenerse por un ridículo no vale la pena. De plano te lo digo. No, ni, es que no es cierto, no es cierto. No hay amor. Cuando ya se empiezan los trancazos, ya no hay amor. Perdone usted que yo se lo diga tan fuerte. Voy a abrir mi consultorio del amor. No, bueno. Para dar pésimos consejos de cómo llevar una relación, o por lo menos que no te vean la cara. Eso estaría genial, mano. Sí, sí, cómo no. ¿Cómo sería yo haciendo eso? No es cierto. Ay, una vez una persona me dijo, eso, tú ni sentimientos tienes. Y yo dije, o sea, sí, ¿verdad? Eso ha de ser. Sí, por eso soy así medio raro. Dice por acá, ¿qué onda, Boris? Saludos aquí desde la Ruta Hospitales. ¿Ya escuchaste lo nuevo de Cártel de Santa? No, mi amigo. Pero qué bueno que me pasas allá el detalle para empezar a checarlo en YouTube y demás. Para estar ahí husmeando lo que hace el YouTube. Muchas gracias. Vámonos con más canciones y más temas. Te recuerdo, línea de WhatsApp 981-160-1343. Y por supuesto, la invitación para que nos siga escuchando. Tenemos muy buenas canciones, como siempre, en el Back in Time. Y ya sé que usted ya se dio cuenta la diferencia de canciones, ¿verdad? ya lo sé, no se preocupe. No pasa nada, pero sí, ayer no andamos por acá. De verdad, una disculpita. Estuvimos ahí ocupados con unos asuntos pendientes. Muy pendientes y muy entretenidos. Ayer andábamos allá chambeando. Vámonos con Caló. Llega para ustedes la presencia de Caló y el tema que obviamente tal vez no fue tan sonado, pero es una buena canción para estar pasando este domingo. Domingo caluroso, mañana no sabemos cómo está el clima. Ahorita le comparto cómo va a estar el clima para que ustedes no lo agarren de bajada. Y por supuesto esperamos que usted siga entreteniéndose con nosotros. Le dejo las redes sociales de Kiss FM. Es Facebook, Kiss FM 101.9 Campeche. Las redes sociales de su servidor, por si gustas de seguirme. Aparezco como Retro Beats, cruzando la línea TV. Y por supuesto la de su servidor es Boris DJ5 Señor B. Boris DJ5 Señor B. Y en el TikTok, sí, ahí andamos también. Nos dejamos envolver por las redes del TikTok con el arroba el Boris B grande OHRIS. B grande OHRIS. Ahí estamos apareciendo para ustedes.

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1: Seguimos con más música a través de la frecuencia del beso. Estamos poniéndoles más temas y más canciones. Dice por acá, buenas tardes, amigo Boris. Excelente programa dominical. Gracias por traernos buenos recuerdos con esas rolitas memorables que nos pones cada fin de semana. Hombre, muchas gracias. Muchas gracias. Un saludo a la abuela. No, saludo al abuelo, que seguro ayer anduvo perdido por la gobernadora, recordando viejos tiempos, dice, buscando amores de esquina en esquina. El viernes, mano, el viernes. Estuvo terrible, señor, no me dejaba ni dormir. Dice, ¿nos puedes poner el tema de Pajarillo de José María Napoleón? Saludos a la familia Balán Yam y Balán Gamboa y Angulo Balán, saludos. El abuelo. Ay, no, ese señor, ya, se lo juro, así de... Llega un momento que aparte que no me deja dormir, o sea, está a cada rato, oye, ¿a qué horas vamos? Oye, ¿a qué horas? Abuelo, son las 2:00 a.m, de lunes, no trabajan esa hora. Yo quiero que me lleves ahorita, me dejes allá. Cálmate, dame chance, yo tengo que dormir, tengo malas noches. Y así hasta que llega el día miércoles y hoy domingo que trabajan, déjame decirle que no ha aparecido el abuelo desde el día viernes. Y eso ya sí me da mucho, me pone a pensar muchas cosas, ¿verdad? Pero sí, está terrible ese señor. No sé cómo puedo arreglar. Dígame usted, ¿cómo lo podemos hacer? ¿Cómo podemos arreglar ese detallito? Uno, opción uno, lo encierro directamente allá en el con el tío Fox, ahí lo dejo. Lo dejo viviendo allá, prácticamente dio sus cosas, o lo aconsejo. ¿Qué me dice usted? Si lo hacemos, imagínate vivir allá. Uf. Mike, con las historias que se cuentan allá de terror. Bueno, vámonos rápido.

0: Rápidamente una pausa comercial, regresado tenemos estos temas que nos están pidiendo. Te recuerdo, estamos a través de www.cipseplay.com y por supuesto también estamos invitando a toda la familia campechana que si hago caso quiere comunicarse con nosotros. Estamos en la línea de WhatsApp y en redes sociales, Kiss FM 101.9 Campeche. Ahí estamos apareciendo para ustedes para que obviamente sigamos más ahí del cotorreo sano como debe de ser. Mañana iniciamos, ahora sí que oficialmente iniciamos actividades, todos los que obviamente van a llevar a sus chavos a la escuela y demás. Creo que entra mañana primaria y secundaria, ¿verdad? Sí, mañana kinder, primaria y secundaria. Esta semana iniciaron los de la prepa y los de la carrera, así que imagínate, mano. No se vieron pasar las vacaciones. No que 2 meses de vacaciones. ¿Cómo va a ser así eso? Ni lo vimos pasar. Vámonos con el último mensaje, dice, buenas tardes. ¿Será que no le puedes mandar un saludo ya a Sonia Camal de La Esperanza, de parte de toda su familia, Tec Camal? Y nos pide la melodía de Linda Dile. Claro que sí, en un momento más se lo ponemos. Saludos cordiales a doña Sonia Camal. Y en un momento más le ponemos el tema de Dile, de Linda. Ahí para ustedes. Vamos y regresamos con más música. Sintonizas lo mejor de la música pop en español. Desde los 60s hasta los 90s. Y también música chévere que nos encanta escuchar. No hay música en inglés. No hay temas 2000. Solo de los 60s hasta los 90s. Tenemos esos temas. ¿Cómo estás, mi querida Florecita? Dice, haz boletos y rífalo y salir a la emergencia, no hay devolución. ¿Quién lo va a querer, Flor? Ese señor nada más puro gastadera se vuelve. Te mando un abrazo, mi querida Flor. Me da gusto leerte. Saludos cordiales. Vámonos, una pausa, quédate con nosotros. 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
1: En Kiss FM son las 3 con 47 minutos.
3: 3:47.
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0: 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En Kiss FM son las 4 con un minuto.
1: 401.
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8: Ya son las 4 de la tarde con 4 minutos, dice mi estimado Jerricito por acá. Dice, buenas tardes, ¿será que puedes poner la conga de Ricardo Montaner? Claro que sí, mi amigo. En un momento más también nos pidieron una canción por acá. ¿Dónde anda? ¿Dónde anda la...? Había yo visto eso. Vaya, lo pedí. Bueno, dice por acá, excelente tarde, mil bendiciones. ¿Te molesto? Puedes poner la de Lady Lady de Grupo Bravo. Soy la voz de cantante Fito Páez, Flans de Flans. Más allá del horizonte de las estrellas de Miguel Bosé, Agua Luna de Fernando Uriego y Poco de Sangre de la Maldita Vecindad. Las que tengas disponibles, un fuerte abrazo y mil bendiciones. ¿Cómo estás, amigo? Muchas gracias. Ahí te lo checamos en tu playlist que nos mandaste con mucho gusto. Ahorita te ponemos unas rolitas allá. Muchas, muchas gracias por escucharnos. Dice el güero. Saludos, estimado Boris. Ese abuelo está paseando. Ayer andaba en el cerro pidiendo que le pongan el oso polar. No me digas eso, güero. Que tú lo viste bailar esa, la cumbia del mar. ¿En serio? ¿Cómo se atreve ese señor a bailar esa cosa? Ay, ¿qué le pasa, eh? Luego dice, luego para pagar sacó su tarjeta del coach y hasta que su nieto lo dejó pa... ¿Cómo vas? No me digas eso. Con razón ha aparecido ese señor, man. Ya ven, ya se dan cuenta, mis queridos radioescuchas, que no se puede con el abuelo. Ya no voy a decir nada, ya. Dice por acá, buenas tardes, ¿me podías poner la de Maricela, la pareja ideal? Gracias, claro que sí, en un momento más te ponemos ese temazo. Bueno, ¿qué les iba yo a platicar? ya se me olvidó. No, no es cierto. Mañana tenemos Remember Kiss de música electrónica y toda la semana tenemos Remember Kiss con música y temas diferentes. Recuerde que mañana es de electrónica, de música electrocutrónica. El día martes es de películas, miércoles de música variada. Jueves es oficialmente jueves super retro, ya está declarado ante una ley que yo inventé aquí en cabina. Y el viernes igual, es viernes de rock, así que esperamos que obviamente usted nos acompañe mañana en todo lo que vamos a estar haciendo ahí para ustedes. Le recuerdo línea de WhatsApp de 81-160-1343 y nos vamos con otro tema exquisito de esas canciones que a mí me gusta poner para que usted las escuche y usted obviamente sea juez y jurado de los temas que estamos poniendo, porque hay unas que son una sabrosura. Y ahorita nos vamos a ir directamente con los temas que ya nos pidieron, porque por lo menos para mí, estas canciones a mí me gustan bastante. Tal vez no son o tal vez no fueron de mi época, pero híjole, los escuchos ahorita son temazos. Llegaba en ese entonces un artista en solitario a decirnos, esto era prácticamente los ochentosos ochentas. Temas de estos habían y abundaban una enormidad terrible. Pero había buenos temas y había esos otros temas que tal vez no fueron tan exitosos, ¿no? Dentro de esos temas que sí fueron como que hits, llegaba Iván con dos canciones, Fotonovela y el tema de Baila. Y era una de esas canciones que te transportaban, precisamente los ponían en los discos de antes, y la gente eso iba a bailar, iba a pasarla bien. Era la época en las cuales tú tenías tu camisa de rayón, de tela de rayón, bastante holgada, la tipo camisa hawaiana que empezó a estar muy de moda ahorita de una época para acá. Eso ya se utilizaba hace muchos años. Incluso usted creo que se ha de acordar de Miami Vice, que ellos fueron los que implementaron esa moda. Y llegaba precisamente con estos pantalones que llamamos nosotros incluso brincacharcos, que eran unos pantalones así entubados, pero cortos, y los ponías con tus famosos mocasines y así te ibas al antro, que antes se llamaba disco. Y te ponías a bailar y a disfrutar estos temas. Las chicas, en su momento, llegaban con el pelo bastante alborotado. Tenían, obviamente, lo que es el copetote de pájaro loco. Los cinchos o los cinturones eran lo más grande posibles. Si tenían chance y tenían oportunidad, vestían una camisa de su señor padre o incluso un batón. Bastantes pulseras en las muñecas y así se iban. Y toda esa moda ya está de vuelta aquí en estos tiempos, para que vean que no hay nada nuevo bajo el sol. ¿Y sabe qué? Me da gusto que los chavos o la chaviza esté vistiendo de esa misma forma. ¡Qué bonito! ¡Qué bonito! De verdad. Dice, hola Boris, saludos y mis recomendaciones. Llévalo a internet allá con las muchachas. De lo que ya no quiere llevarlo, dice hasta que se le quite la pochera, ya después solito se va a ver que vayas por él. Una vez lo pensé, dije, lo voy a dejar aquí, señor, lo voy a decir allá a mi amigo Manrique. Quédate un rato. Dice, Boris, me hace falta otro día de cruzando la línea, no me lo pierdo, está cañón. Hombre, muchas gracias. Te invito, si tienes chance de seguirnos allá, mi estimado Julio, allá directamente en la página de Cruzando la Línea TV. Ya nos invitaron a hacer exploraciones urbanas y yo creo que sí nos vamos a aventar esta semana para hacer algo, definitivamente. ¡Ah, pero llega noviembre, mi hermano! Y en noviembre, prometido por Dios que me mira, vamos a hacer contacto con la Ouija, pero con la Ouija virtual, porque no es cierto. Vamos a hacer varias cositas ahí interesantes con los planes que estoy haciendo. No lo voy a decir porque luego se me va así a venir todo el molcajete encima, pero sí, ya está todo súper armadísimo. Maestro emocionado. Dice, buenas tardes, Boris, saludos para la familia Cervera Góngora por su aniversario de bodas. El tema de sueños compartidos, excelente programa, muchas gracias. Dice, buenas tardes, Boris, pidió servicio de plan. Dice, buenas tardes, Boris, pidió servicio a plataforma del cerro a papis y mamis, que él sigue festejando el abuelo. Sí, lo creo. El problema es que ya nada más va para allá de un lado. O sea, no se ha llegado ni a bañar el abuelo. Dice, buenas tardes, ¿me pones Vives con Napoleón y secretaria con Daniela Romo? Y va a estar con Flans. Claro que sí, mi querida Patricia, ahorita checamos. Y bueno, ahora sí nos vamos directamente con este tema. Las 4:11 llega Iván y ahorita le vamos a poner todas las rolas que ya nos pidieron aquí en el chat. Les recuerdo 981-160-1343. Me acordé de ahorita de una cosa que nos pasó el fin de semana. No, hace como 2 semanas, man. No, qué cosa, man. Ese abuelo me va a dejar endeudado allá, pero bueno. Vámonos a bailar, todo mundo. Sube a tu radio, llega la presencia de Iván y el tema de baila. Y nos dice rápidamente, mi Isaías, ¿cómo estás, mi estimado Isaías? Ya te pusimos el tema de Chiquetete, mi hermano, ¿eh? Fue el primerito con el que iniciamos. Pero ahorita te ponemos tu rola de maná, ¿cómo no? Dice, buenas tardes, felicita a mi hijo Diego, que cumple 12 años. Saludos, Dieguito, muchas felicidades. Te ponemos rápidamente las mañanitas, mi chavo. Que te sigan consintiendo y dile, por favor, a papá y a mamá que te compren una burger de esas chidas, mano. Hoy es tu oportunidad de pedir que te consientan, ¿va? Así que saludos, Dieguito, 12 añotes, muchas felicidades y un apapacho enorme, enorme, enorme para ti y que la sigas pasando muy bien en familia.

0: Ahí están las felicitaciones para Diego. Saludos. Así se llama también mi hijo, mi retoño, mi primogénito, el que más amo, ¿no es cierto? Eso que digan los papás, no hay hijo favorito, sí hay hijo favorito. Yo tengo tres favoritos, nada más. Vámonos con Iván. Esto es el Back in Time del fin de semana.
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0: En Kiss FM son las 4 con 17 minutos.
2: 4:17. 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

0: 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En Kiss FM son las 4 con 32 minutos.
1: 4:32.
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Exactamente a las 4:38 dice por acá. Hola, Boris, ¿podrías poner la canción de Persiana Americana? Porfas, saludos a mi abuelito Benjamín, Andrés y a mi abuelita Gildanora. Saludos, cómo no. En un momento más lo ponemos, este me encantó, dice. Saludos desde Villas de Calá, pon la de Autos, Mota y Chocorrol, dice. Ahorita lo ponemos, el tema de las fandangos, dice. Saludos para el peluche, que ya se va a su trabajo, hasta presidente, saludos. Escuche usted esta chulada, dice. Buenas tardes, Boris, estoy regresado de Castamay. Y aquí debajo del puente está un señor diciendo que es tu abuelo, que yo lo lleve a la radio porque perdió hasta la tarjeta. Que su nieto va a pagar el taxi. ¡No lo subas, amigo! ¡No lo subas! Esa persona es peligrosa. Dice, saludos, amigo, aquí escuchándote desde el taxi con la canción de Maracas. Claro que sí, en un momento más lo ponemos. No lo subas, es peligrosa. Peligrosa. Bueno, vámonos con más temas y canciones. Te recuerdo que hoy tenemos muchas, muchas canciones para estarles poniendo, obviamente, en el transcurso de esta transmisión. Y nos vamos directamente con las peticiones que nos han hecho amablemente ustedes a través de la línea de WhatsApp 981-160-1343. Recordándole que tenemos algunos temas, ya los tenemos en nuestra programación. Otros, no tanto, para que usted no se vaya a chiviar con nosotros, ¿verdad? Entonces, porque es fácil decir, oye, bájalo de YouTube. No, no tenemos ese acceso para poder programarlas así, pero algunas sí las tenemos, ¿va? Vámonos directamente con este tema de Fernando Ubiergo, Agualuna, y por supuesto, otros temazos que nos están pidiendo por acá. Dice, ¿qué? Corazón, no hablas del abuelo, pues ya lo abandonaste bajo el puente. Dice, no, no, solito se fue el señor desde el día jueves a las 9:00 p.m. Usted estaba escuchando aquí la transmisión de Retro Kiss, bueno, él agarró y me dijo, ya me voy.

0: 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En Kiss FM son las 4 con 44 minutos.
1: 4:44.
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0: Ya son las 4:56. Gracias, familia, por seguir escuchando. Dice por acá, me encantó este mensaje. Dice, hola, buenas tardes. Ese abuelo es muy fiestero. Dice, ¿puedes poner el tema de Corazón Encadenado de Lani Hall y Camilo Sesto? Claro que sí lo tenemos. Ahorita te lo ponemos rápidamente. ¿Dónde estás, acá? Ahí todo pierdes. Bueno, ya, aquí está. Dice, Boris, una pregunta. Sí fue una cosa natural, mi amigo. El tema del Nepal sí fue una cosa natural, pero lamentablemente ya sabes que se presta para hacer contenido y ponerle de más chile cuando pues ya le pusiste bastante a los tacos y lamentablemente esa gente va a seguir existiendo ya poniendo de más. Pero no, sí fue una cosa natural. De hecho, Caló lo había dicho en su momento, el planeta sufre ya y nosotros nos reímos en aquel entonces, pero sí fue una cosa. Porque imagínate que una roca de ese tamaño, de esa índole, bajara de 3.000 metros de altura casi, hacia abajo, ¿quién lo frena? Dice, buenas tardes, Boris, excelente programa, ¿podrías poner Wilkins de Margarita? Gracias, ahorita lo checamos, claro que sí, mi estimado, con mucho gusto. Dice por acá, era lo máximo, te voy a poner un altar y de paso la voy a ver si se reivindica. Muchas gracias. De hecho, tenemos el tema de Gonzalo, ¿eh? Sí, es que hay temas, mira, te voy a decir una cosa. Dentro de mis carpetas, logré rescatar de los cassettes de mis señores padres muchos temas, muchísimas canciones. Cuando se pasan a digital y ya los guardé en unas carpetitas, les había dejado ya en el olvido. De hecho, de saber que tengo un buen de canciones, dije, oye, ¿dónde salió tanta canción? Y el otro día, incluso cuando estábamos haciendo el mix de Retro Kiss con varias canciones, decía yo, ¿cómo es posible que yo tenga esta canción y no me había yo acordado? Y sí tengo bastantes canciones. Y dices, no vaciles, man, o sea, ¿de dónde salen tantas canciones, no? Y eso fue antes, dije, voy a rescatar todos los cassettes, te imagínate, que tengo, voy a tratar de pasarlo a digital porque son muchas, muchas rolas. Y mira que ese instinto fue, pero mira, memorable. Les cuento rápidamente una anécdota. Mi hijo, el mayor, en algún momento escribió una bolsa con cassettes. Ahí su mamá también me avisó en su momento, cuando estábamos ahí, pues obviamente estaba yo casado. Y su mamá vino y me dijo, oye, ¿ya viste qué hizo tu hijo? Y yo así, ¿qué habrá ese muchacho, qué habrá hecho? Era la escena más terrorífica que uno puede sentir si se dedica uno a guardar música. Obviamente la mamá estaba muerta de risa, la abuela igual, y yo estaba con el queso así, ¡mis cassettes! Mi hijo se sienta y empieza a sacar los cassettes y a sacarles toda la cinta. O sea, no fue un pedacito, fue toda la cinta. Todas mis cintas. Ya las había yo pasado digital. Ese momento es cuando sentí el verdadero terror. Hasta el día de hoy se me acuerda esa anécdota. Le digo a la abuela de mis hijos que no sé cómo no me infarto ese momento. Se lo juro, de verdad, fue una cosa. Todos los cassettes, pues también tachavito, no sabía, ¿no? Y sacó todas las cintas y yo, ¿qué te pasa, chamaco? ¿Cómo te atreves a hacer esto? Esto que me está saliendo mi ojo no es agua, me están doliendo. Sí, mano, sí, todas mis cintas, mano, todas. Había, de hecho, un cassette marca TDK de cromo. O sea, para los que conocemos cintas o cassettes, el TDK de cromo era una cosa. Que el que lo tenía, pues primero tenías varo, ¿no? O si no, el cassette de esta marca, rápidamente lo voy a decir, marca Sony de cromo, no, olvídate, tenías varo. Porque eran cintas muy caras. Y en un Campeche que realmente no tenía tanta tecnología en ese entonces, era muy difícil de conseguirlas. Había un lugar que era con el finado Wilbert de Cósmicos Discotec, creador e impulsor de Luis Sonido Cósmico Discotec, que él empezó a traer unas luces y artefactos que iba consiguiendo en el paso del tiempo, que incluso le sirvió a varios sonideros, y entre ellos también traía cintas de cromo. Que era todavía que alcanzabas a grabar tus mezclas, ¿no? Y todo. Y después fue que pasamos directamente a los discos compactos y olvídate. podías tener una sesión mix en un disco compacto, pero buenísima, hasta que pues ya ahora todo cambió directamente con el teléfono celular. Vámonos rápidamente, una pausa, regresando, tenemos más canciones para ustedes. Estamos en la línea de WhatsApp 981-160-1343, 981-160-1343, y por supuesto también la invitación para que nos escuches a través de zipseplay.com en cualquier parte del mundo. Estás sintonizando una transmisión más del Back in Time del fin de semana.
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1: En Kiss FM son las 5 con un minuto.
3: 5:01. 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

0: 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En Kiss FM son las 5 con 15 minutos. 5:15.
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0: Exactamente a las 5 de la tarde con 17 minutos, 5 con 17. Muchas gracias por seguir con nosotros. Dice Boris, dice, el abuelo está bajando el puente de Chinaco, acostado, pero en su mano tiene una tanguita de roja, dice. Me imagino que ha de ser de una de las chamacas de por allá. Acorde. Un cuate que sí se transó una mano. No lo voy a quemar, obviamente, pues estamos en radio. Pero sí, sí. De esas anécdotas que no, sí, como que... Oye, ¿de qué vamos a platicar?
1: Oye, mae, ¿te acuerdas de ese... Ajá, ¿qué pasó? Mae, se quedó con su tanga.
0: Sí. Sí, real.
1: Momento, la cosa calmada.
0: Dice, de parte del abuelo, que no lo levantes. Que no lo levantes sin fundio. Dice, porque he estado viendo la trilogía del Señor de los Anillos. Y el joven dice atentamente, Saraí, dice, enviaron unas palomitas por mandaditos. Lo voy a mandar a buscar, es lo que no sabe el bendito abuelo. Ya está abusando mucho de mi buena fe. Se pasa. Ese señor es terrible. Bueno, vámonos con música. Llega para ustedes la presencia de Gotas de Fuego a cargo de José José. Seguidamente de No Podrás con Cristian Castro. Uno de esos temas que me parecen muy buenos para estar escuchando en esta tarde. Y... bueno, le comento, no se vaya usted a estresar mañana, llévese la relax, porfas. Yo creo que el mundo está cada día más echado a perder y lo que menos queremos es estar pasándola de nuevo mal, con cosas negativas, con problemas, con ventadas, ya. De verdad, cuando se tenga que discutir, que se discuta, cuando no, no pasa nada, mi hermano, te desgastas energéticamente, atraes cosas feas a tu psiquis, entonces... llévatela tranqui, no pasa nada. Y disfruta obviamente de buena música. Llega con ustedes José José, 981-160-1343. Esto es el Back in Time del fin de semana. Regresando tenemos a los Barrio Boys también en buena música del Back in Time.

0: 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En Kiss FM son las 5 con 32 minutos. 5:32.
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Las 5 de la tarde con 36 minutos, 5 con 36. Escuches este bonito mensaje. Dice: buenas tardes, Boris, ¿puedes poner la canción Oro de Ley de Luis Miguel? Pero la versión de concierto dice: sé que no trae a Luis Miguel. Es correcto. Perdón, no, mi mente no entra en esa parte de que nada más hay tres canciones de Luis Miguel. A ver, tres canciones. De todas. Había una amiga de nombre Liz que le encanta a Luis Miguel. Eso es súper fanática. Yo paso sin ver. Dice por acá: excelente programa. Mi hija tiene 11 años y es fan de escuchar la radio. Por las mañanas, cuando vamos de camino al colegio, escuchamos los noticieros. Por las tardes que regresamos a casa, nos toca escuchar a Chumel Torres. Pero los domingos que las pasamos juntos, nos gusta escuchar tu programa. ¿Por qué? Pues a mí porque recuerdo muchas anécdotas con cada canción, y a mi hija porque le gusta aprender de la música de mi época. Aplausos, mi amigo. Hombre, todavía hay fe y hay esperanza en que no se pierda el buen gusto de la música. Saludos para ti, para tu niña, que la pasen chévere, y mañana iniciamos otra vez con las clases. No, qué terrible, dice. Amigo Boris, ¿podrías poner la buena rola que hace ellos en secundaria? Me dejó grandes recuerdos. Vico sí con la rola de Me Acuerdo, y ya anda a buscar al abuelo, dice. Ya está. Ay, no, qué horrible. No, sí, ya. Ya me mandaron mensaje, de hecho, yo por un amigo. Me dice que nos va a venir a buscarlo. Ah, que se espere tantito. Ahorita que terminemos de chambear, vamos para allá. Según tengo entendido, el día de hoy, mi querido amigo Radio Escucha, presta atención. No iba a haber ninguna cuestión de la inclemencia del tiempo. Sin embargo, se supone que a las 6, este reporte sale en San Google. Va a haber chipi chipi. No sabemos qué tan real sea. Ya ve que luego se equivocan. Así que pues nada más para que usted sepa, ¿no? El día de mañana y hasta el día jueves va a haber buen clima. De a partir del día viernes, sábado y domingo, ahí cambia la cosa. Va a estar bien Federico y no va a haber chance de ni siquiera sacar la ropa. Si usted va a lavar, lave el miércoles o lave el martes. Recomendación del Boris, de verdad. Según este reporte, digo, usted lo puede checar en San Google, ponga clima Campeche y ahí de volada le sale cómo va a estar los pronósticos del clima para estos días también. Está escuchándonos ahorita una amiga que tiene rato que no escuchaba la radio, se llama Stephanie. Le mandamos una papacha enorme hasta Presidentes, deseándole como siempre lo mejor. Y pues por supuesto, ponemos canciones y temas de antaño en este Back in Time de fin de semana. Si usted también, mi querido amigo, lo escucha, está sintonizando por primera vez este programa. Tenemos música a partir de los años 60 hasta los 90. No hay música en inglés, ni mucho menos música 2000, pero sí hay buenos temas, como el que les vamos a poner ahorita, que les vamos a poner bastante ¿cómo se llama? ¿Cómo se diría coloquialmente? Románticos, románticos dolidos y despechados. A ver, románticos, sí, claro. Románticos, dolidos, despechados en este bloque. Te presento, por si tú no los conocías y los quieres agendar a tu playlist, está, pero es difícil que lo vayas a poder conseguir la canción. Sí, se me hace muy difícil. No, ni siquiera creo que esté en YouTube. Sin embargo, ¿verdad? No pierdes nada a comprobar. Llega para ustedes Sin Tu Amor Me Muero. ¿De Qué Pasa? La misma agrupación que cantaba Mami Yo Te Quiero sacó un disco muy chévere en aquella época de 1991. Y precisamente en ese disco habían dos baladas. Una de ellas, que es la que te voy a presentar a continuación, se convirtió en un exitazo, que lamentablemente pues no vio mucho tiempo la luz, porque habían otros temas de otros cantantes. Y Just Smell llegaba también con un discazo muy, muy chévere. Y el tema se titula Una Vez Más. De estos dos temas se los vamos a presentar rápidamente, donde también hay un poquito de rap, no hip hop, rap que nos encanta escuchar. También aquí a través de la frecuencia del beso dice: Boris, dile al abuelo que deje de migajear en el cerro y que ya deje de robarse los cacahuates, y ya de paso ponle la de corazón del hilo de Magneto. Sí, bueno, se lo va a tener que decir, muchacho, porque sí, ya es preocupante lo que el abuelo hace. Nada más se queda con la ropa, las chamas. ¿Cómo va a ser posible eso? Ese señor está loco. Bueno, 981-160-1343, vámonos con música. Sin Tu Amor Me Muero, ¿Qué Pasa? Jazz Isbel, Una Vez Más, y más temas a través del 101.9, donde la música te mueve.

0: 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En Kiss FM son las 5 con 45 minutos. 5:45. 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

0: Mel.
1: Exactamente las 5 de la tarde con 56 minutos llega la presencia de Jazzy's Mel. El tema una vez más, y también ya nos vieron por acá, el tema de música ligera, en un momento más los ponemos. Y también saludos allá a mi estimadísimo Rafa Orozco, que ya nos pidió un tema también de Eros Ramazzotti. Saludos, hermano, muchas gracias. Y qué bueno que ya sabemos de ti también. Saludos.
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Son las 6 de la tarde. Hagamos un recuento de todo lo bueno que hemos recibido. Gracias, Señor, por la vida, por el trabajo, por los amigos. Ayúdanos a seguir sirviendo a los demás con humildad sin esperar nada.